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2: ¿Qué tal, Robi? Muy buena desplada, muy buenas tardes. Y contento y con ganas de, sobre todo, para lo que viene este próximo fin de semana para empezar y ojalá prolongarlo durante las dos próximas semanas en cuanto al Valencia Club de Fútbol Femenino se refiere. Pero sí, ya estamos de vuelta, ya estamos de regreso y todo a las puertas de una última jornada con opciones europeas para el Valencia Club de Fútbol por las que vamos a pelear y por un derbi al cual estás haciendo alusión y del que luego vamos a hablar con esa eliminatoria. Un último puesto para estar el próximo curso de nuevo en la Liga F para el Valencia Club de Fútbol Femenino, y en este caso frente a un Villarreal al que ya hemos derrotado en la presente temporada en el Puchades y contra el que empatamos en su feudo en la Ciudad Deportiva José Manuel Llaneza. Así que con muchas ganas de todo lo que viene por delante, después de haber disfrutado a nivel personal, después de haber seguido desde la distancia también los últimos compromisos ligueros de los de Carlos Corberán, y con esa ambición de en este último partido y con Mestalla como testigo, ojalá apurar nuestras opciones para ello, hacer los deberes, ganarle nada más ni nada menos que al Fútbol Club Barcelona y esperar a ver qué es lo que sucede con Getafe y Rayo Vallecano.
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2: Efectivamente, con la situación ya conocida tanto de José Luis Gallá y de Renzo Sarabia, sumamos otra ausencia a nivel defensivo para el siguiente compromiso, para el último ante el FC Barcelona, con la ausencia por sanción de Eray Sommer tras la expulsión que vio el central suizo frente a la Real Sociedad. Y a partir de ahí, con esas tres ausencias confirmadas, esta última, como decíamos, por sanción, las dos anteriores por lesión, vamos a estar pendientes a lo largo de la semana y para empezar en la tarde de hoy, cuando regrese el equipo al trabajo, del estado físico de dos de los hombres del frente ofensivo, de los de Carlos Corberán, como son Lucas Beltrán y Arnau Danjuma. En el caso de Lucas Beltrán, habiéndose perdido los últimos compromisos, no estaba en condiciones óptimas de poder sumarse a las listas y convocatorias y por lo tanto ser una opción en la parte atacante de nuestro equipo. Vamos a ver cómo pasa estos próximos días Lucas Beltrán para saber si es una opción más en el frente ofensivo. Y por otro lado, también pendientes de un futbolista como es Arnau Danjuma, que en este caso finalmente fue descartado por el míster, no encontrarse en disposición de poder participar en ese choque frente al conjunto donostiarra por unas molestias que tenía en la espalda. Con todo ello, las bajas ya sabidas de larga duración, los que no van a poder estar, pero sobre todo pendientes de dos de los futbolistas, insisto, de la parte atacante de nuestro equipo, como son Lucas Beltrán y Arnau Danjuma. Todo ello a partir de las 5 de la tarde, que será el momento en el que los futbolistas del Valencia Club de Fútbol comiencen a preparar, después de la victoria frente a la Real Sociedad, esa última jornada liguera, con el objetivo de apurar opciones de estar el curso que viene en competición europea frente al Fútbol Club Barcelona.
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3: De momento hay que ganar, esperar, pero nos tenemos que centrar en lo nuestro, que lo más importante es que si no ganamos no hay posibilidad. Así que, pues nada, desde aquí un último esfuerzo de todos, de jugadores, de afición, que hemos pasado un año muy duro, tanto la gente como los jugadores también lo hemos pasado mal, y pues tener este pequeño, esta pequeña ilusión, como te digo, nos vamos a dejar todo y nada, os esperamos y entre todos vamos a ganar.
4: Creo que encima, en casa con nuestra afición, creo que todos nos merecemos intentar acabar la temporada de la mejor manera posible y, por qué no, con puestos europeos.
5: No ha llegado, hubiéramos deseado que esa pelea hubiera aparecido antes, pero bueno, ha llegado cuando ha llegado. Y bueno, todavía tenemos una jornada por delante. El Valencia va a luchar al máximo porque con esta victoria nos ha dado mucho, mucho ánimo, y vamos a afrontar el partido con la intensidad, con la intención, con nuestra afición de ir a por los tres puntos. A ver si ojalá podamos conseguir algo muy bonito.
1: Sería algo muy bonito, invadir el míster Carlos Corberán. Servidor en la portada de este informativo comentaba, sería una gran alegría, el millor regal per a dir adeu a la temporada, oferir-li pues ese triunf, esa victòria davant el Barça, i ojalà pues se donen els resultats i jugar la Conference, abastar la séptima plaça, Víctor.
2: Sí, el mensaje es claro, ¿no? Y al unísono, jugadores y cuerpo técnico, una vez acabó ese partido frente a la Real Sociedad y vimos los resultados que se dieron a lo largo de la jornada, pues el Valencia sabe que tiene esa posibilidad de jugar competición europea y, por lo tanto, todo a 90 minutos en casa yo creo que lo hubiéramos firmado, ¿no? Es cierto que ante un rival, el Fútbol Club Barcelona, que es el campeón, pero que también llega en unas circunstancias muy particulares a ese último partido, ahora entraremos en ello, pero creo que es importante el mensaje que sale del vestuario, que emana de los futbolistas, y esas ganas y esa ambición de querer, esta vez sí, ojalá poder ganar el partido en primer lugar, que eso es primordial, y luego esperar que se den esos otros dos resultados que necesitamos para que el Valencia pueda acabar en séptima posición, que eso sería sinónimo de competición europea, puesto Conference en concreto, de cara al próximo curso. Sin duda alguna, tras un año difícil, coincido y mucho con las palabras de Hugo Duro, el máximo anotador del Valencia en el presente curso, se sinceraba, ¿no?, y comentaba esa realidad, que ha sido un año en el que hemos encontrado dificultades, en el que ha habido momentos de precisamente poder acercarnos a esa situación por la cual vamos a poder pelear en esta última jornada. Para mí ya es cierto, con una liberación, que es la de no mirar hacia atrás, el no hacer falta que uno mire hacia abajo por la posibilidad de que se aproximen los de la zona baja y que el equipo pueda caer al descenso. Es algo que después de la jornada número 37 el Valencia ha corroborado, y ahora pues esa posibilidad hay que ir con todo a por ella. Tres puntos, una victoria ante un rival que, es verdad, como el Fútbol Club Barcelona, le tiene tomada la medida al Valencia en las últimas campañas, con esos resultados que se han dado y abultados, pero qué mejor forma, ¿no?, de además poder intentar quitarnos esa espinita que tenemos clavada por los resultados que se han dado, que volver a ganar al conjunto blaugrana, y que ojalá pudiera venir acompañado de un séptimo puesto, que sería competición europea para el Valencia Club de Fútbol. Esa es la mentalidad con la que en la presente semana se trabaja aquí en la Ciudad Deportiva de Paterna, y con un deseo, el próximo sábado a partir de las 9 de la noche, dejarlo absolutamente todo sobre el terreno de juego, para que con el empuje y la ayuda de la afición, que una vez más va a estar al lado del equipo, que va a estar en ese cierre de campaña, en ese cierre de temporada, podamos conseguir una victoria para alcanzar una puntuación de 49 y ver, en función de lo que vaya ocurriendo de forma simultánea con los partidos de Getafe y Rayo Vallecano, hasta dónde es capaz de llegar a nivel clasificatorio el Valencia. Ojalá sea ese séptimo puesto.
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2: Sí, a ver, como premisa principal, dada la situación a nivel de clasificación, tú eres ahora mismo noveno con 46 puntos, tienes que ganar tu partido. Eso lo tenemos claro, como condición obligatoria para a partir de ahí mirar a otros dos escenarios. En una jornada, recordemos, con horario unificado, como es normal, ya ha sucedido este pasado fin de semana, siempre y cuando haya algo en juego, pues todos los partidos se van a ir al próximo sábado a las 9 de la noche, a excepción de ese duelo entre el Villarreal y el Atlético de Madrid. Bien, pues nosotros en Mestalla tenemos que ganarle al FC Barcelona, sumar 3 puntos, y a partir de ahí, ¿cuál sería la situación? Quedaría con un Valencia que finalice en séptima posición, que es la máxima a la que podemos aspirar y que es la última que supone poder participar en competición europea la próxima temporada, en concreto posición de Conference League. Bueno, pues el Getafe recibe en el Coliseum, tú bien lo decías, a un Osasuna que no está salvado y que, un poco viendo la jornada y los duelos que hay, necesitaría de un punto para asegurar su permanencia. Por lo tanto, si se da el empate, cuanto menos, de Osasuna frente al Getafe, el conjunto azulón sumaría también 49 puntos, los mismos que el Valencia, pero con el golaveraje a favor del Valencia Club de Fútbol, que recordemos, logramos la victoria en Mestalla y también logramos la victoria en territorio azulón con aquel golazo del capitán de José Luis Gallá para arrancar la segunda vuelta de la competición. Por lo tanto, en esa situación el Valencia sería séptimo, y ahí tan solo faltaría añadir el último de los condicionantes, que es que el Rayo Vallecano tampoco consiga la victoria en Mendizorroza frente al conjunto de Quique Sánchez Flores, que es verdad, tiene 43 puntos, permanencia en el bolsillo, pero un Rayo que estaría a las puertas de jugar la final de la Conference League, que le va a medir al Crystal Palace. Por ahí vamos a ver cómo se da la evolución para el conjunto rayista en ese último partido, saber si va a ir con todo o no, teniendo en cuenta la dificultad y la importancia del partido que disputaría la próxima semana, y con ello el deseo y la necesidad, en este caso para el Valencia, de que, insistimos, el Rayo no sea capaz de conseguir la victoria. Un empate le situaría con 48 puntos, el Valencia con la victoria 49, un punto más. Por lo tanto, siempre que, insistimos, Rayo Vallecano y Getafe no ganen y el Valencia sí lo consiga frente al FC Barcelona, el séptimo puesto sería para nuestro equipo. Así que ese es el objetivo que nos planteamos de cara a esta última jornada. Lo que está en nuestras manos es conseguir los 3 puntos y a partir de ahí, jornada, como no puede ser de otra manera, de transistores para estar muy pendientes de lo que vaya a ocurrir tanto en el Coliseum como en el estadio de Mendizorroza.
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2: Sí, la realidad es que esos números conseguidos en la segunda vuelta de la competición sitúan al Valencia como el cuarto conjunto que más puntos ha sumado en esta segunda vuelta. Y además, una segunda vuelta en la que el Valencia Es curioso, pero una situación que difiere y mucho de la acontecida en la primera parte del campeonato es que apenas hemos sido capaces de cosechar empates, tan solo dos. Uno fuera de casa, frente al Mallorca, y luego en ese último partido disputado en nuestro estadio frente al Rayo Vallecano. El resto son victorias o empates. Y con esa situación el Valencia ha sido capaz de mejorar y mucho sus números respecto a la primera vuelta del campeonato. En total, el Valencia en estos partidos que llevamos disputados desde la jornada número 17 hasta la actual, hasta la 37, es, como decíamos, efectivamente el cuarto equipo que más puntos ha sumado, solo por detrás de los dos que han peleado hasta el último momento por el título liguero. Después está el Atlético de Madrid y a continuación el Valencia. En definitiva, una puntuación que ha llevado a los nuestros a estar peleando en la última jornada por esa posibilidad de acceder a puesto de Conference League, a posición europea. Para ello habría que seguir con esos registros positivos y sumar una nueva victoria. Por
1: 29
2: el
1: puntos.
2: Momento, efectivamente, son 29 puntos, merced a esas 9 victorias y 2 empates, al margen de las 7 derrotas que ha cosechado el Valencia en la segunda vuelta de la competición. Todo esto se resume en la máxima igualdad que hemos visto esta campaña 25-26 en la Liga Española. Una temporada diferente a otras muchas. Yo creo que cuando hablamos de opciones varias que ha tenido el Valencia para entrar en competición europea y diferentes situaciones que se han podido dar si hubiéramos conseguido otros resultados, también hay que añadir la otra parte, que es la exigencia por conseguir una puntuación mucho más elevada respecto a otros años para lograr la permanencia. Y esa igualdad ha desatado con una realidad que son muchos equipos separados por un corto espacio de puntos, que una jornada te hacía mirar para arriba y sin embargo a la siguiente, si no habías sido capaz de puntuar, tenías que tener cuidado para evitar la zona roja de la clasificación. Bueno, pues 37 jornadas disputadas y sobre todo, y lo más importante, una segunda vuelta en la que esos registros del Valencia Club de Fútbol le han llevado a ser el cuarto equipo que más puntos ha sumado en la competición.
1: Prácticamente el Valencia repetit es mateixos bons números de la segunda vuelta de la temporada pasada. La temporada pasada va a sumar 33 puntos en toda la segunda vuelta. 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
2: Sí, hay una realidad, y es que decíamos en el arranque de la segunda vuelta la importancia de que el equipo fuera capaz de mejorar sus registros lejos de casa, porque no habíamos sido capaces de sumar ni una sola victoria. Bueno, todo comenzó con aquel triunfo por 0-1 en el Coliseum frente al Getafe, con la diana a la que hacía alusión antes servidor de José Luis Gaya, y esa serie de triunfos que han llegado a continuación, algunos de ellos en campos como por ejemplo el del Athletic Club en la Catedral, en San Mamés, o este último partido frente a la Real Sociedad, equipo que ha conseguido el título de la Copa del Rey esta campaña. Victorias importantes y un factor, el hecho de haber mejorado esos números lejos de Mestalla. Es verdad que el curso pasado los partidos en Mestalla en esa segunda vuelta resultaron claves. Esta temporada no hemos sacado todos los que desearíamos, habiéndose escapado ahí diferentes situaciones, pero el hecho de haber mejorado todavía más que la pasada temporada los números fuera de casa te han llevado a estar vivo en esta última jornada. El número total del Valencia lejos de Mestalla esta temporada ha variado y mucho. Hacías alusión a esas 5 victorias en la segunda vuelta. No habíamos sido capaces de conseguir ni una sola victoria lejos de Mestalla, y la realidad con la que nos despedimos del presente curso, habiendo ya jugado todos los partidos lejos de nuestro estadio, es que el Valencia ha sido capaz de sumar un total de 19 puntos por los 27 que ahora mismo tiene en su haber en Mestalla. Esperemos alcanzar los 30 y que además acompañen esos resultados para que el Valencia pueda jugar Conference League la próxima temporada.
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2: Sí, efectivamente. Igualado en este caso con Valdés y con Buqué. Unos registros, los de Hugo Duro, que en el presente curso, al igual que sucedió en las anteriores campañas, llegan a los doble dígitos en la competición doméstica, en la Liga. Su diana frente a la Real Sociedad fue efectivamente ese tanto número 10 en la Liga. Y esa diana le permite a Hugo Duro colocarse en ese top 25, como manifestabas, de máximos artilleros de la historia del Valencia Club de Fútbol en la competición liguera. Estamos hablando de un delantero que ahí están sus números, ahí están sus registros. Una situación que además, dada su participación anotadora en las últimas tres temporadas, le han llevado a ser el máximo artillero español, con un total de 34 goles. Así que ahí están los registros, ahí están los números de un Hugo Duro, que desde que se enfundó por vez primera la camiseta del Valencia Club de Fútbol, recordemos en aquel primer curso donde estaba en calidad de cedido, pues cayó de pie. Eso llevó a que el club ejerciese esa opción de compra. Cierto que quizás su segunda temporada fue la más difícil a nivel individual para Hugo Duro, pero yo creo que lo que es como persona y ese carácter competitivo lo demostró precisamente a partir del curso siguiente, levantándose de una situación complicada y luego ya teniendo esa línea anotadora que ahora mismo sitúa, como decimos, a Hugo Duro en ese top 25 de máximos anotadores del Valencia Club de Fútbol a lo largo de toda nuestra historia en la máxima categoría del fútbol español.
1: 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Se va sincerar Hugo Duro.
3: Me alegro porque al final he pasado un año muy duro. Me ha costado mucho poder ayudar al equipo, no me he encontrado bien a nivel personal en el equipo y bueno, pues al final un poco desahogo final. Creo que tengo que dar mucho más, creo que tengo nivel para mucho más y bueno, creo que al final le debo mucho a este escudo que me ha ayudado tanto y nada, espero que la semana que viene, como te digo, nos llevemos una alegría y gritemos y yo por lo menos llorar de alegría por eso que todos queremos.
1: Content, pero también autocrítico, que yo creo que eso dio un molt también de Hugo Duro. Venían de guanyar Noeta, 3-4, l'equip va a hacer una gran remontada. Però Hugo Duro pues tenia paraules de dir: sí, sí, però evidentment hem patit massa, no? 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
2: Sí, siempre exigente Hugo Duro. Pues se le hace corto, ¿no? El año a Hugo, teniendo en cuenta esa obligación que tiene consigo mismo de querer siempre ofrecer lo mejor. Yo creo que hay un dato que manifestaba anteriormente que refleja a la perfección la relevancia de Hugo en nuestro ataque, ¿no? Y es el hecho de haber superado en las últimas tres temporadas la cifra de los 10 goles. Y creo que con el tanto alcanzado este pasado fin de semana frente a la Real Sociedad, Hugo se vuelve a colocar en esa situación que había sido capaz de alcanzar los dos años anteriores y por ello destacar su relevancia, ¿no? Su importancia. Son un total de 42 goles en 163 partidos con la camiseta del Valencia Club de Fútbol en la Liga. y yo creo que estamos hablando de un futbolista que está encontrando su hueco en los últimos años, vistiendo nuestra camiseta, asumiendo además esa responsabilidad de lucir el 9 a la espalda y de ser un jugador capaz de sacar petróleo en situaciones de juego en las cuales ha acabado convirtiendo esas dianas tan importantes para nuestro equipo en estos últimos cursos. Ojalá no se quede en 10 la anotación de Hugo en la Liga esta temporada y este próximo sábado pueda cerrar el año con goles que signifiquen, como él mismo decía, ojalá esa séptima posición y clasificación para la competición europea, y que le veamos llorar de alegría, ¿no? Como él mismo decía, este próximo fin de semana en Mestalla con toda nuestra afición, habiendo conseguido la victoria frente al Barça y deseando también que acompañe esos otros dos resultados.
1: Ojalá, y ahí estaremos. Nos saldré espera contar hoy ese último partido de la temporada, ese Valencia-Barça del dissabte al Snow de la nit. Fem una pausa que ens espera ya Miguel Tendío para hablar de todo eso.
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9: No es imposible. Ahora que el Alavés y después, yo creo que el Rayo juega la semana que viene la final. Entonces yo creo que no. Yo pensé que el Alavés le puede ganar B. Y pues sí, pues buscar la séptima o la octava plaza. Y el Getafe, pues, es un campo difícil, pero es que los Azuna parecía que no, pero está ahí ficat.
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9: 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Y de estar el equipo que si le guayas al Barça, damunt de la alegría que guayas al Barça, que pugues entrar en UEFA, vamos, es una temporada enorme. Pero para lo que estaban pensando fa 10 días.
1: Y lo que te di, Miguel, donarle una alegría a la afición, a Mestalla, en el último partido de la temporada que se mereixen, ¿eh?
9: No, hombre. Durante todo el año, el Camplé. La afición ha estado totora en nosotros y siempre va a estar. Estigante el equipo conforme estiga, la afición siempre va a estar, pues porque tenemos un equipo que es el Valencia, no anemos a ser de un atre y anemos a estar para lo bueno y para lo mal.
1: Y bueno, y es jugadores que bueno, buen recordar, ya hoy van a decir, no me es bacal el partido no está la manra de soledad, que van a intentar o que van a lluitar fins el final, que también volen lo que estén diciendo, darles alegría a la afición a Mestalla.
9: No, está claro, o sea, es que puede ser un día fenomenal para que unirse a afición y jugadores. O sea, yo pensé que es un partido perfecto para jugadores también, porque es guanyar en casa y optar a UEFA. O sea, es algo que ellos, desde fa any, no han optat. O sea, que la ilusión, més ilusión que van a tindre ellos, yo creo que es difícil que la tengan.
2: Y además yo creo que hay una realidad, Miguel, y es que a diferencia de otras situaciones anteriores, en jornadas pasadas, yo creo que esa liberación de no tener que mirar hacia atrás ya la tienes, por el resultado que conseguiste este último partido frente a la Real Sociedad. Todo lo que venga es coronar, poner el broche, ¿no?, a la temporada, y ojalá sea con esa situación de poder volver a competición europea. No sé si por ahí crees que el equipo puede estar un poco más liberado, ¿no? El saber que,
9: bueno, claro, es que
2: no hay riesgo por detrás.
9: A ver, ya te he dicho que el jugador no sale igual con la cabeza de estar peleando abajo que estar peleando arriba. Arriba las cosas se ven de otra, es otro color, se ve de otra forma distinta. Ellos saben que si ganan se pueden meter en Europa, y el objetivo de ellos va a ser ese, que no nos quepa ninguna duda.
2: Y como antaño, jornada de transistores, ¿no? Porque nosotros tenemos que ganar y luego estar pendientes, como decíamos, de esos otros resultados, con cosas en juego, sobre todo por parte de Osasuna. Vamos a ver el Rayo cómo afronta la previa a la final de la Conference, que jugará posteriormente frente al Crystal Palace. Un poco, no sé, me viene a mí a la cabeza, sin ser lo mismo, pero aquella jornada donde tu gol frente al Real Madrid supuso en este caso una permanencia para el equipo.
9: Sí, pero yo creo que ahora lo tenemos. Yo pienso que está todo mucho más fácil porque depende de nosotros, ganando en casa, y solo tenemos dos resultados que nos pueden influir. Uh-huh. Y yo creo que hay uno, que es el Alavés-Rayo, que el Rayo lógicamente va a estar pensando más en la final que tiene la semana que viene, y yo creo que ese partido, a él estando salvados, no va a apostar por la gente titular. Entonces yo pienso que el octavo sitio lo podemos tener, pero claro, dependemos de nosotros, que tenemos que ganar.
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9: 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O sea, aparezca y entres en el vestuario y ya ni han sonrise, ya es una otra historia. Uh-huh. 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
9: 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Y después está también Lewandowski, que está un gol de ficarse desde 10 millones de la historia del Barça. O sea, yo creo que individualmente hay jugadores ahí que van a dar amor. O sea, que no pueden... Ya nos pasa el día de Bilbao, del Atleti. No, nosotros tenemos que ganar a guanyar el partido, chue que chue del Barça.
2: Al final yo creo que más allá de los registros individuales de los jugadores del Barça, debe primar lo colectivo y el objetivo del Valencia, ¿no? Y creo que, fíjate, un poco haciendo alusión a lo que te comentaba anteriormente, Robi, la importancia de la victoria frente a la Real Sociedad y el cómo se produjo, ¿no?, en los últimos instantes de partido con un futbolista menos, yo creo que eso al vestuario le insufla un aire y un optimismo de cara a preparar a lo largo de esta semana, empezando por la tarde de hoy, ese compromiso, que creo que todo es una inercia positiva para tratar de conseguir ese máster. Y sí, efectivamente, quitarnos de encima, ¿no?, ese peso que podemos tener ahora mismo en la espalda después de los últimos resultados que se han dado ante el FC Barcelona.
9: Sí, no cabe duda que el partido del otro día y de cara a este, el limpiarte la cabeza de que ya no tienes que pelear por nada más que por el objetivo UEFA es un extra. Y yo creo que los jugadores van a dar el 200%, estoy seguro. Estoy seguro, es que acaba la temporada y te metes en UEFA y vamos, yo creo que el campo, si estando las cosas mal, los últimos partidos cuando se ganaba al final, el campo era una bombonera, yo creo que ahora va a ser es una oportunidad que si nos lo hubieran plantado a primera temporada hubiéramos firmado.
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9: Muy bien. A veure, no dudes ningú de la qualitat que té Javi. y de los arranques que pega Juan Lluís de Baló, que es lo que tienen de menos. Pero que vamos, que lo que pasa es que sí que tenía que decirle que tardate un poquito en traerle la lámpara, ¿eh? Es lo único. El choque de él, vamos, Javi, era importante recuperarlo, y yo creo que cara al final, pues nos ha donado lo que es Javi Guerra, ¿no?
2: Y luego hay más nombres propios, como por ejemplo el de Hugo Duro, que antes repasábamos estadísticas al respecto del 9. Se ha colado en el top 25 de máximos goleadores de la historia del Valencia en la Liga. Al César lo que es del César. Y el compromiso, el trabajo y los goles de Hugo ahí están.
9: Claro, claro. Tenemos motivos para pensar que se le puede ganar a Barça, y que todos individualmente tienen cosas pendientes para acabar el año bien y meternos ahí en UEFA. Y fíjate, el segundo gol también es un golazo, ¿eh? El segundo, la pared que hace comer con Hugo, es un golazo, porque saca el balón de atrás jugado, hace una pared, hace una picadita, o sea, cosas que no esperábamos. Pero bueno, menos mal que al final han aparecido, y eso es lo que nos hace diferencia del grupo de abajo.
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2: Sí, en situaciones que tienen que ver más con el ocio que con el fútbol y con la profesión, que es cierto, en cuanto a la Liga se refiere, los jugadores del FC Barcelona han cumplido ya la perfección con esa consecución del título liguero, pero un arranque de semana que para el conjunto blaugrana viene marcada por esa lesión de Fermín, también por desgracia para la selección española, un futbolista que el Valencia lo ha sufrido en sus propias carnes y que desgraciadamente no va a poder estar en la lista de Luis de la Fuente por una lesión que ha sufrido y que le va a mantener alejado de los terrenos de juego durante los próximos meses. Se lesionó en ese anterior partido, en esa jornada número 37. No estará, como decimos, por tanto, en Mestalla, pero la desgracia mayor para todos nosotros es que no estará con la selección española en el Mundial de este próximo verano. Semanas atrás se lesionó Lamine Yamal, que está ultimando su recuperación para poder defender la camiseta de la selección española en el Mundial precisamente, y con alguna que otra duda acerca del estado de futbolistas como Ferran Torres, el ex del Valencia, o Frenkie de Jong. Veremos cómo evoluciona la semana para estos dos futbolistas, pero decías que el FC Barcelona, lógicamente, ya con los deberes hechos y después de la despedida y el homenaje a diversos jugadores este pasado fin de semana, está ya más a otras cosas, como por ejemplo, y hoy así lo desvelaban en la prensa en Barcelona, que el mismo viernes por la noche actúa en la ciudad condal Bad Bunny, el famoso cantante, y aseguraba esa publicación que muchos de los futbolistas de la plantilla del FC Barcelona van a estar presentes en dicho concierto. Actúa viernes y sábado, el sábado por motivos obvios no van a poder acudir al disputarse el partido en el Camp de Mestalla a las 9 de la noche, pero sorprende que 24 horas antes sí que vayan a estar en ese concierto, insisto, en la ciudad condal por parte de Bad Bunny. Es lo que apareció hoy publicado en Barcelona. Y oye, siempre y cuando ellos sean capaces de disfrutar del concierto y que eso sirva para que vengan más relajados a Valencia, pues bienvenido sea. Aunque ya sabemos que confianza es ninguna, a la vista está lo que sucedió frente al Atlético de Madrid, pero así es como se encuentra ahora mismo el FC Barcelona de cara a lo que va a ser esa última jornada, donde ellos, por supuesto, ya lo tienen todo absolutamente hecho y muchos de sus futbolistas están pensando en el Mundial. Desgraciadamente, la noticia es la lesión de Fermín, que sobre todo afecta a la selección española.
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2: Por cierto que Hansi Flick ha renovado también con el Fútbol Club Barcelona. Ayer se oficializó después de este año en el que han conseguido el título liguero. Y Hansi Flick, que va a seguir en el banquillo del conjunto blaugrana.
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2: Meses muy intensos para el bueno de Erai, desde que a eso del mes de diciembre empezase a tener mayor participación. La situación de diferentes lesiones a nivel defensivo le llevó a tener un papel importante, sobre todo en la segunda vuelta de la temporada. Allá meses atrás ser convocado por el seleccionador suizo y en la lista definitiva que ha ofrecido Murat Yakin se encuentra el central del Valencia Club de Fútbol. Así que enhorabuena para Erai Xomert, que ya estuvo en el Mundial de Qatar en 2022, que aprovechó su oportunidad con esos últimos encuentros de carácter amistoso que había disputado la selección suiza, donde tuvo participación y minutos en ambos choques y donde ahora, después de su buen hacer y de la temporada que ha completado con el Valencia, porque efectivamente no va a poder estar ante el Barcelona por esa expulsión frente a la Real Sociedad, pues Erai Xomert, que va a estar presente en el Mundial defendiendo la camiseta de su país, la camiseta de Suiza, presente en Canadá, Estados Unidos y México.
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2: Tanto para la ida como para la vuelta, el sábado que viene en el mini-estadi, en la Ciudad Deportiva José Manuel Llaneza, el primero de los encuentros frente al Villarreal, en ese último puesto que hay para...

0: ante un Villarreal que superó su eliminatoria frente al Club Atlético Osasuna. Nosotras hicimos lo propio frente al Alba Fundación y ahora solo puede quedar uno. Insistimos, en la jornada de hoy, ya es oficial, sábado 23 de mayo, 6 de la tarde, en la Ciudad Deportiva del Villarreal, en el Mini Estadi, y sábado 30 de mayo en el Antonio Puchades de la Ciudad Deportiva de Paterna, el segundo y definitivo encuentro para, ojalá, corroborar que las chicas de Miquel Crespo logran la vuelta a la Liga F.
1: 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En su cuenta, Marina Martí.
2: Creo que la primera parte, como dices, hemos acabado pues un poco tocadas por la expulsión, por la lesión de Hanna, que espero que esté bien. Y esto y todo lo que hemos seguido luchando es por ellas, es porque da igual lo que haya pasado hoy, esto es trabajo de todo el año, creo que es trabajo de todas, de las que estamos dentro del campo, de las que estamos fuera, de todas las lesionadas, de Andrea Recio. Al final creo que cada una tenemos que sumar desde la parte que nos toque y hoy se ha demostrado que lo hemos hecho. Sí, sabíamos que, bueno, creo que han venido como más de mil personas y los necesitábamos. Llevamos toda la semana diciéndolo que esto tenía que ser pues una caldera, ¿no? Como bien dijimos, entonces creo que lo ha sido y es de agradecer que estén aquí con nosotras porque sin ellos no lo hubiésemos conseguido, más que nada por lo que digo, que hemos tenido momentos difíciles y gracias a ellos hemos podido tirar hacia adelante con su apoyo, bueno, no paramos de escucharlos animar a nuestras familias, amigos, agradecer a toda la gente y pedirles que lo vamos a necesitar más que nunca en la final, que este equipo no va a parar de luchar y que el objetivo es claro y no lo vamos a conseguir sin ellos.
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3: Este grupo se lo merece, intentar jugar una final para subir a primera división, pues esperemos que salgan las cosas igual de acertadas que en la semifinal y por qué no soñar con subir a primera.
4: Sí, sí, sí, el equipo ya has visto la confianza que tiene, lo ilusionadas que estamos, lo vamos a disfrutar, lo vamos a pelear y ya verás cómo te vamos a poner las cosas muy, muy difíciles y ya has visto, ¿no? Así es muy fácil. El equipo va a pelear, estamos peleando todo, estamos disfrutando esto y de verdad que vengan, que ya han visto lo bien que juega el equipo, que nos dejamos el alma por este escudo y lo vamos a hacer hasta el final.
1: Nerea Pérez, la jugadora del Villarreal, que se enfrentará al València. 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
1: ¡Buen día!

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1: I'm Robbie Williams, Yellow My Life. Arranquem esta segona horeta junts así en El Despertador de Blue Radio. 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
1: Long Time and Death and Foreign Affair y David Guetta, Max Benson Boone en el Without You.

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0: Elena Rosé acompaña a Alejandro Sanz en este éxito, Ritmo One. Y se acaba el test del 100% Radio Fórmula. 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
1: Bruselas plantea ayudas al campo europeo para antes del verano por el encarecimiento de los fertilizantes. Permitirá a los países que anticipen ayudas de la PAC y dispondrá incentivos al uso más eficiente. El plan incluye medidas para apoyar a la industria europea y reducir la dependencia del exterior.
0: Nacional.
1: La industria alimentaria española supera los 137.000 millones de euros anuales por el consumo doméstico y las exportaciones. El consumo de alimentos en el hogar se sitúa en 1.840 euros por persona, 2,9% más que en el año 2024. La Unión Europea acapara el 61,57% de las exportaciones y Estados Unidos se mantiene como primer comprador no continental.
0: Comunidad Valenciana.
1: La Consejería de Educación, Cultura y Universidades de la Generalitat Valenciana ha vuelto a poner en la mesa de negociación esta semana más de 60 propuestas de mejora laboral y retributiva para el profesorado valenciano que se ha hecho en la historia de la Comunidad Valenciana. El acuerdo presentado por la Consellería no solo contempla una subida salarial de 200 euros mensuales, unos 2.800 euros brutos al año, sino también un plan integral para transformar el sistema educativo valenciano, reducir burocracia, mejorar plantillas, avanzar en inclusión educativa, reforzar infraestructuras y seguir reduciendo ratios. Con esta propuesta, el profesorado de secundaria de la Comunidad Valenciana será el mejor pagado de España, tanto si tienen o no complementos por antigüedad, con la única excepción de País Vasco y Navarra, debido a su régimen fiscal especial. También, el 70% de los maestros de primaria de la Comunidad Valenciana encabezarán el ranking de mejor pagados. En el caso de que no posean complementos por antigüedad, se colocarían los segundos mejores pagados de las comunidades de régimen común, sin tener en cuenta las islas que poseen un régimen especial por insularidad. La propuesta eleva el sueldo base de los maestros

0: 37.556 euros anuales y el de los profesores de secundaria hasta los 41.750 euros, sin contabilizar complementos ni antigüedad. Además de la mejora salarial, el acuerdo incluye medidas largamente reivindicadas por la comunidad educativa que nunca ningún otro gobierno en la historia de la Comunidad Valenciana había puesto antes encima de la mesa.
1: Deportes.
0: La Dirección General de Deporte ha abierto las inscripciones en todos los centros docentes públicos y privados concertados de la Comunidad Valenciana para la próxima edición del proyecto Aula Ciclista. Aula Ciclista es una iniciativa de la Generalitat Valenciana y está desarrollada en colaboración con la Federación de Ciclismo de la Comunidad Valenciana. La iniciativa pretende fomentar la práctica de la actividad física, la movilidad sostenible, la seguridad vial y la divulgación del ciclismo en el ámbito escolar. El plazo de inscripción finaliza el viernes 29 de mayo.
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1: Quevedo, desde el nuevo álbum El Vaipo, y el que va a ser el primer tema que va a presentar, Ni Borracho. 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
2: El Centro de Educación Infantil y Primaria Martínez Viver de Xàtiva organiza una marcha solidaria a beneficio de la Casa Ronald McDonald. La comunidad educativa del Centro Educativo de Infantil y Primaria Martínez Viver de Xàtiva celebrará el próximo 26 de mayo una marcha solidaria con el objetivo de recaudar fondos para la Casa Ronald McDonald, una entidad que ayuda a familias con niños hospitalizados. La marcha empezará a las 10:15 horas de la mañana en la Albereda Jaume I de Xàtiva y contará con la participación de alumnado, familias y profesorado del centro. Los dorsales tendrán un precio mínimo solidario de 2 euros y se podrán adquirir en el mismo centro educativo o el mismo día de la marcha. Además, durante estos días también se pondrán a la venta diferentes artículos solidarios cedidos por la Casa Ronald McDonald, como peluches, mochilas, botellas, llaveros y otros detalles, con el fin de continuar sumando ayuda para esta causa. Desde el Centro de Educación de Infantil y Primaria Martínez de Verde y Xàtiva y la Asociación de Familias de Alumnos y Alumnas se anima a la ciudadanía a participar en esta jornada solidaria pensada para compartir, ayudar y educar en valores. Y porque cada paso cuenta. Esta marcha solidaria cuenta con la colaboración del Ayuntamiento de Xàtiva, el IES, Dr. Lluís Simarro, el Centro Integrado Público de Formación Profesional La Costera, el Colegio Claret y la Batucada de Dones de la Música Bella de Xàtiva, entre otros. Por todo ello, este viernes, día 22 de mayo, miembros de la comunidad educativa estarán en la puerta de la iglesia de San Francesc de Xàtiva ofreciendo diferentes artículos solidarios para su venta.
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1: Son las 11.
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4: Despega desde Kourou el cohete con la misión europea y china SMILE para el estudio de las tormentas solares. Por parte europea participan 12 países, entre ellos España. La misión también observará las auroras boreales a nivel global y grabará 45 horas de estos fenómenos.
3: Nacional.
4: La detección de 3 ejemplares de la mosca oriental de la fruta Bactrocera dorsalis en trampas instaladas por el Ministerio de Agricultura en el municipio cántabro de Astillero ha confirmado por primera vez la presencia de esta especie invasora en España. Aunque se acaba de dar a conocer, las capturas se produjeron pasado mes de octubre y según el Ayuntamiento de Astillero, la entrada de estos insectos podrían estar relacionados con un cargamento de fruta procedente de Asia, desde donde habrían volado hasta las trampas de control. No obstante, la Organización Europea y Mediterránea para la Protección de las Plantas considera que el clima de la zona es inadecuado para el establecimiento de la plaga y hasta el momento no existe constancia oficial de un foco activo en el municipio.
3: Comunidad Valenciana.
4: La Generalitat Valenciana consolida la transformación del programa de prevención de cáncer de mama con una inversión de 23 millones de euros. Los datos del primer cuatrimestre de 2026 confirman que el programa supera ya las 3.500 invitaciones y las 2.300 mamografías diarias y duplica la actividad del año 2022. Sanidad culmina una reforma integral organizativa, tecnológica y asistencial tras detectar graves deficiencias estructurales acumuladas en la pasada legislatura. Con el nuevo sistema se podrán realizar al año más de 500.000 invitaciones y más de 450.000 mamografías, así como detectar aproximadamente entre 2.000 y 2.500 cánceres anuales dentro del circuito preventivo.
3: Comarcas.
4: El Centro de Educación Infantil y Primaria Martínez Viver de Ixativa organiza una marcha solidaria a beneficio de la Casa Ronald McDonald. La comunidad educativa del Centro Educativo de Infantil y Primaria Martínez Viver de Ixativa celebrará el próximo 26 de mayo una marcha solidaria con el objetivo de recaudar fondos para la Casa Ronald McDonald, una entidad que ayuda a familias con niños hospitalizados. La marcha empezará a las 10:15 de la mañana en la albereda Jaume I de Ixativa y contará con la participación del alumnado, familias y profesorado del centro. Los dorsales tendrán un precio mínimo solidario de 2 euros y se podrán adquirir en el mismo centro educativo o el mismo día de la marcha. Además, durante estos días también se pondrán a la venta diferentes artículos solidarios cedidos por la casa Ronald McDonald, como peluches, mochilas, botellas, llaveros y otros detalles, con el fin de continuar sumando ayuda para esta causa.

0: Centro de Educación de Infantil y Primaria Martínez de Verde y Xativa y la Asociación de Familias de Alumnos y Alumnas Se Anima a Ciudadanía a participar en esta jornada solidaria pensada para compartir, ayudar y educar en valores. Y porque cada paso cuenta. Esta marcha solidaria cuenta con la colaboración del Ayuntamiento de Xativa, el IES, Dr. Lluís Simarro, el Centro Integrado Público de Formación Profesional La Costera, el Colegio Claret y la Batucada de Dones de la Música Bella de Xativa, entre otros. Por todo ello, este viernes, día 22 de mayo, miembros de la comunidad educativa estarán en la puerta de la iglesia de San Francés de Xativa ofreciendo diferentes artículos solidarios para su venta.
1: Deportes.
0: El tenista español Carlos Alcaraz ha anunciado en sus redes sociales que será baja en Queens y Wimbledon debido a la lesión de muñeca que arrastra desde el torneo de Conde de Godó.
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0: Elvis Crespo, La Graciosa. Un tema que pertenece a Quevedo y al seu álbum El Baipo. Un tema que también pertenece a la nuestra llista. 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

0: Vale.
1: Quevedo y nueva línea colaboran también. Ahí estaba el golpito. Esta la vía de Manal a San Roqueta y la volví a dedicar per a la reina del Sahara. Y en el show WhatsApp me diu: si pues me poses también la de Javi Medina y Moncho Chavea, la de Puñalas. Bueno, pues te la tienes, pero estoy preparada. Es la próxima.
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y de un de actualidad a un del record, un imprescindible la discografía de Zucchero junta el Maná. 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
1: Son las 12 del mediodía.
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4: El director de la OMS reconoce que hay alarma por la magnitud y rapidez del brote de ébola. El organismo espera que en 2 meses hayan vacunas para contener el actual brote. La República Democrática del Congo registra ya 130 muertes que se cree que están vinculadas a la transmisión de este virus.
3: Nacional.
4: El rey Felipe VI ha sancionado esta semana la reforma del artículo 69.3 de la Constitución española que permite a la isla de Formentera disponer de un senador propio y desvincularse así del tándem electoral que conformaba con Ibiza. Todo llega después de que el Congreso aprobara en el pasado mes de marzo la proposición de reforma impulsada a iniciativa del Parlamento de las Illes Balears. Posteriormente, el Senado aprobó definitivamente la modificación.
3: Comunidad Valenciana.
4: La Generalitat Valenciana tiene en marcha actuaciones por valor de 490.000 euros para el acondicionamiento y promoción de 30 sendas de 21 municipios en riesgo de despoblación para conseguir su homologación dentro de la red oficial de itinerarios naturales de la Comunidad Valenciana. Estas actuaciones están financiadas con fondos europeos Next Generation en el marco del Plan de Recuperación, Transformación y Resiliencia.
3: Deportes.
4: Neymar regresa a la lista de Brasil 2 años y medio después y estará en el Mundial. Es la primera vez que Carlo Ancelotti llama al brasileño desde que se hizo cargo de la canariña.
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acompaña este tema. Y digo algo que no sabían, ¿eh? Este tema ha sido producido por el propio Abraham Mateo, consolidando así también la seua faceta como productor desde la seua carrera musical. Es que Abraham Mateo ya es un desgran, ¿eh? En primera línea y también darrere de altres artistes. Bueno, pues volía a producir este tema per a Lurra,

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0: Sesión J Balvin. Ahí está esta sesión que compartí en... 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
3: El Museo de Bellas Artes de Xativa ha finalizado recientemente los trabajos de restauración de la obra El Sant Sopar del año 1806 del pintor valenciano Vicente López Portaña, una pieza de gran relevancia que forma parte de la colección permanente del centro. La intervención ha sido realizada por especialistas Ana Boch, Chornet e Inés Alaya Rodríguez, con el objetivo principal de garantizar la estabilidad material de la pintura y mejorar su lectura visual, respetando en todo momento sus valores históricos y artísticos. La obra de grandes dimensiones presentaba alteraciones derivadas del paso del tiempo y de intervenciones anteriores. Gracias a esta actuación se ha conseguido estabilizar la pieza y recuperar su coherencia visual, lo que permite una mejor apreciación de esta destacada representación dentro de la pintura.
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0: control de morro a este tema, ¿eh? Ahí estaba, se le pasa. Bueno, pues un altre tema que abans te mencionava, perquè és candidata a colar-se en llista.
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0: En Blue Radio FM estamos de vuelta. Disfruta de la narración vibrante de Josep Rovira y su equipo de comentaristas. 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
1: Bruselas plantea ayudas al campo europeo para antes del verano por el encarecimiento de los fertilizantes. Permitirá a los países que anticipen ayudas de la PAC y dispondrá incentivos al uso más eficiente. El plan incluye medidas para apoyar a la industria europea y reducir la dependencia del exterior.
0: Nacional.
1: La industria alimentaria española supera los 137.000 millones de euros anuales por el consumo doméstico y las exportaciones. El consumo de alimentos en el hogar se sitúa en 1.840 euros por persona, 2,9% más que en el año 2024. La Unión Europea acapara el 61,57% de las exportaciones y Estados Unidos se mantiene como primer comprador no continental.
0: Comunidad Valenciana.
1: La Consejería de Educación, Cultura y Universidades de la Generalitat Valenciana ha vuelto a poner en la mesa de negociación esta semana más de 60 propuestas de mejora laboral y retributiva para el profesorado valenciano que se ha hecho en la historia de la Comunidad Valenciana. El acuerdo presentado por la Consellería no solo contempla una subida salarial de 200 euros mensuales, unos 2.800 euros brutos al año, sino también un plan integral para transformar el sistema educativo valenciano, reducir burocracia, mejorar plantillas, avanzar en inclusión educativa, reforzar infraestructuras y seguir reduciendo ratios. Con esta propuesta, el profesor grado de secundaria de la Comunidad Valenciana será el mejor pagado de España, tanto si tienen o no complementos por antigüedad, con la única excepción de País Vasco y Navarra, debido a su régimen fiscal especial. También el 70% de los maestros de primaria de la Comunidad Valenciana encabezarán el ranking de mejor pagados. En el caso de que no posean complementos por antigüedad, se colocarían los segundos mejores pagados de las comunidades de régimen común, sin tener en cuenta las islas que poseen un régimen especial por insularidad. La propuesta eleva el sueldo base de los maestros hasta los 37.556 euros anuales y el los profesores de secundaria hasta los 41.750 euros, sin contabilizar complementos ni antigüedad. Además de la mejora salarial, el acuerdo incluye medidas largamente reivindicadas por la comunidad educativa que nunca ningún otro gobierno en la historia de la Comunidad Valenciana había puesto antes encima de la mesa.
0: Deportes.
1: La Dirección General de Deporte ha abierto las inscripciones en todos los centros docentes públicos y privados concertados de la Comunidad Valenciana para la próxima edición del proyecto Aula Ciclista. Aula Ciclista es una iniciativa de la Generalitat Valenciana y está desarrollada en colaboración con la Federación de Ciclismo de la Comunidad Valenciana. La iniciativa pretende fomentar la práctica de la actividad física, la movilidad sostenible, la seguridad vial, la divulgación del ciclismo en el ámbito escolar. El plazo de inscripción finaliza el viernes 29 de mayo.
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6: Despega desde Kourou el cohete con la misión europea y china SMILE para el estudio de las tormentas solares. Por parte europea participan 12 países, entre ellos España. La misión también observará las auroras boreales a nivel global y grabará 45 horas de estos fenómenos.
0: Nacional.
6: La detección de 3 ejemplares de la mosca oriental de la fruta Bactrocera dorsalis en trampas instaladas por el Ministerio de Agricultura en el municipio cántabro de Astillero ha confirmado por primera vez la presencia de esta especie invasora en España. Aunque se acaba de dar a conocer, las capturas se produjeron pasado mes de octubre y según el Ayuntamiento de Astillero, la entrada de estos insectos podrían estar relacionados con un cargamento de fruta procedente de Asia, desde donde habrían volado hasta las trampas de control. No obstante, la Organización Europea y Mediterránea para la Protección de las Plantas considera que el clima de la zona es inadecuado para el establecimiento de la plaga y hasta el momento no existe constancia oficial de un foco activo en el municipio.
0: Comunidad Valenciana.
6: La Generalitat Valenciana consolida la transformación del programa de prevención de cáncer de mama con inversión de 23 millones de euros. Los datos del primer cuatrimestre de 2026 confirman que el programa supera ya las 3.500 invitaciones y las 2.300 mamografías diarias y duplica la actividad del año 2022. Sanidad culmina una reforma integral organizativa, tecnológica y asistencial tras detectar graves deficiencias estructurales acumuladas en la pasada legislatura. Con el nuevo sistema se podrán realizar al año más de 500.000 invitaciones y más de 450.000 mamografías, así como detectar aproximadamente entre 2.000 y 2.500 cánceres anuales dentro del circuito preventivo.
0: Comarcas.
6: El Centro de Educación Infantil y Primaria Martínez Viver de Ixativa organiza una marcha solidaria a beneficio de la Casa Ronald McDonald. La comunidad educativa del Centro Educativo de Infantil y Primaria Martínez Viver de Ixativa celebrará el próximo 26 de mayo una marcha solidaria con el objetivo de recaudar fondos para la Casa Ronald McDonald, una entidad que ayuda a familias con niños hospitalizados. La marcha empezará a las 10:15 de la mañana en la Albereda Jaume I de Ixativa y contará con la participación de alumnado, familias y profesorado del centro. Los dorsales tendrán un precio mínimo solidario de 2 euros y se podrán adquirir en el mismo centro educativo o el mismo día de la marcha. Además, durante estos días también se pondrán a la venta diferentes artículos solidarios cedidos por la Casa Ronald McDonald, como peluches, mochilas, botellas, llaveros y otros detalles, con el fin de continuar sumando ayuda para esta causa. Desde el Centro de Educación de Infantil y Primaria Martínez Viver de Ixativa y la Asociación de Familias de Alumnos y Alumnas se anima a la ciudadanía a participar en esta jornada solidaria pensada para compartir, ayudar y educar en valores, y porque cada paso cuenta. Esta marcha solidaria cuenta con la colaboración del Ayuntamiento de Ixativa, el IES Dr. Lluís Simarro, el Centro Integrado Público de Formación Profesional La Costera, el Colegio Claret y la Batucada de Dones de la Música Bella de Ixativa, entre otros. Por todo ello, este viernes, día 22 de mayo, miembros de la comunidad educativa estarán en la puerta de la Iglesia de San Francesc de Ixativa ofreciendo diferentes artículos solidarios para su venta.
0: Deportes.
6: El tenista español Carlos Alcaraz ha anunciado en sus redes sociales que será baja en Queens y Wimbledon debido a la lesión de muñeca que arrastra desde el torneo de Conde de Godó.
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6: Bienvenidos a esta edición de miércoles del Tendido Pop. Bueno, pues estamos en el Ecuador de la semana, en el Ecuador de nuestro programa, porque mañana ya sabes que tenemos el temático. Y hoy hemos querido comenzar con ellos.

una formación a... ¿De quién era ahí? Del norte, de Bilbao. Carmelo López, Alberto López y José Ignacio Izcoa forman esta banda llamada El Norte. Entre tú y yo, con esto comenzamos. Mi nombre es Alex Elfa. Tenemos 60 minutos por delante para disfrutar del mejor pop español de toda la vida.

0: Bueno, pues desde Bilbao nos vamos a pasar hacia Valladolid. Ahí nos están esperando Celtas Cortos desde el año 1991 con este 20 de abril.
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0: Pues esto que escuchas, aunque no te lo creas, data del año 1991. Vamos a bajar a los 80, al 86 para ser más exactos, y nos vamos con un clásico que sé que te encanta escucharlo, con los Nikis, El Imperio Contraataca.
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1: Bien, pues continuamos en los 80, en este caso en el 1988, desde su álbum Descanso Dominical, Mecano, La Fuerza del Destino.

pues todo un clasicazo, el de Mecano, La Fuerza del Destino. Y nos vamos a marchar a la siguiente década, 1996. Hay una formación de Zaragoza llamada El Niño Gusano. Nos presentaba Pon Tu Mente al Sol.

Bueno, pues yo sé. Bueno, pues yo sé que muchos melómanos entienden esto, aunque ya sabéis que tengo que mirar un poquito, es un programa de una horita con clásicos y con también formas nuevas, que aunque para nosotros no lo son, sí que son para un oyente un poquito más joven. Como esto que vamos a escuchar ahora. Llega desde el año 1983, la formación se llama Luna. Y esto pegaba en los 80 de una manera brutal.

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1: Bien, pues vamos con otro clasicazo para alcanzar casi el Ecuador de esta edición de miércoles con los sencillos Bonito.

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10: Bien, continuamos en esta edición de miércoles del Tendido Pop. Llega Danza Invisible, año 1990, y ya miraban por la naturaleza. Desde su álbum Catalina, Naturaleza Muerta.

Así suena Danza Invisible y lo que va a sonar ahora es el maestro de todos. Aparte ellos mismos lo dicen. Nos vamos a ir con una de Kiko Veneno. Desde el año 1992 y desde su álbum. Échate un cantecito, llega Joselito.

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1: Bien, vosotros de los trabajos que no hace falta presentación y no hace falta que te diga que soy fan de ellos, claro que sí. La Mode, el eterno femenino.

0: Desde el álbum que daba título a su nombre, Eterno Femenino, año 1992, el Zurdo y su banda hacían que yo me enamorara de ellos. Pues de Madrid nos vamos a Valencia, porque también en los años 80, dentro de la movida valenciana, llegaba una formación llamada Video y otra llamada Betty Troop. Bueno, pues nos quedamos con Betty Troop y el vinilo.
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0: toda una locura de trabajo, sintetizadores, electrónicos, y toda la fuerza de la movida valenciana. Betty Troop. Ahí nos vamos a marchar hasta Madrid con Glutamato Yeye. Y hay un hombre en mi nevera.
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1: Bien, pues nos quedamos ahora.
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1: En el año 2006,
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1: con esta formación llamada La Coartada.
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1: Bueno, pues con esto nos despedimos. Con la oreja de Van Gogh a París. Bien, mañana sabes que tenemos el temático de una banda que nunca te digo cuál es, que mañana lo descubrirás en la edición de jueves. Por hoy fue todo un placer. Saluditos de Alex Elfa. Hasta mañana en tu estación musical favorita. Fue todo un placer.

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1: La vida no es la fiesta que queríamos, pero sin embargo, podemos bailar con Del Reino.

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0: Ese Claren, muy grande, con ese Love.
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0: es una cerveza. No puedes contentar a todo el mundo.
1: Así es, no lo hace Dios, imagínate. Pero bueno, la intención es lo que cuenta y la nuestra cada día aquí es sobresaliente. Mañana más, a la misma hora. Chao.
2: 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Estás espectacular.

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0: mosca oriental de la fruta Bactrocera dorsalis, en trampas instaladas por el Ministerio de Agricultura, el municipio cántabro de Astillero ha confirmado por primera vez la presencia de esta especie invasora en España. Aunque se acaba de dar a conocer, las capturas se produjeron pasado mes de octubre y, según el Ayuntamiento de Astillero, la entrada de estos insectos podrían estar relacionados con un cargamento de fruta procedente de Asia, desde donde habrían volado hasta las trampas de control. No obstante, la Organización Europea y Mediterránea para la Protección de las Plantas considera que el clima de la zona es inadecuado para el establecimiento de la plaga y hasta el momento no existe constancia oficial de un foco activo en el municipio.
1: Comunidad Valenciana.
0: La Generalidad Valenciana consolida la transformación del programa de prevención de cáncer de mama con una inversión de 23 millones de euros. Los datos del primer cuatrimestre de 2026 confirman que el programa supera ya las 3.500 invitaciones y las 2.300 mamografías diarias, duplica la actividad del año 2022. Sanidad culmina una reforma integral organizativa, tecnológica y asistencial tras detectar graves deficiencias estructurales acumuladas en la pasada legislatura. Con el nuevo sistema se podrán realizar al año más de 500.000 invitaciones y más de 450.000 mamografías, así como detectar aproximadamente entre 2.000 y 2.500 cánceres anuales dentro del circuito preventivo.
1: Comarcas.
0: El Centro de Educación Infantil y Primaria Martínez Beiber de Ixativa organiza una marcha solidaria a beneficio de la Casa Ronald McDonald. La comunidad educativa del Centro Educativo de Infantil y Primaria Martínez Beiber de Ixativa celebrará el próximo 26 de mayo una marcha solidaria con el objetivo de recaudar fondos para la Casa Ronald McDonald, una entidad que ayuda a familias con niños hospitalizados. La marcha empezará a las 10:15 horas de la mañana en la Albereda Jaume I de Ixativa y contará con la participación del alumnado, familias y profesorado del centro. Los dorsales tendrán un precio mínimo solidario de 2 euros y se podrán adquirir en el mismo centro educativo o el mismo día de la marcha. Además, durante estos días también se pondrán a la venta diferentes artículos solidarios cedidos por la Casa Ronald McDonald, como peluches, mochilas, botellas, llaveros y otros detalles, con el fin de continuar sumando ayuda para esta causa. Desde el Centro de Educación de Infantil y Primaria Martínez Beiber de Ixativa y la Asociación de Familias de Alumnos y Alumnas se anima a la ciudadanía a participar en esta jornada solidaria pensada para compartir, ayudar y educar en valores. Y porque cada paso cuenta. Esta marcha solidaria cuenta con la colaboración del Ayuntamiento de Ixativa, el IES Dr. Lluís Simarro, el Centro Integrado Público de Formación Profesional La Costera, el Colegio Claret y la Batucada de Dones de la Música Bella de Ixativa, entre otros. Por todo ello, este viernes, día 22 de mayo, miembros de la comunidad educativa estarán en la puerta de la iglesia de San Francés de Ixativa ofreciendo diferentes artículos solidarios para su venta.
1: Deportes.
0: El tenista español Carlos Alcaraz ha anunciado en sus redes sociales que será baja en Queens y Wimbledon debido a la lesión de muñeca que arrastra desde el torneo de Conde de Godó.
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5: Bien, pues amigos, amigas, bienvenidos a Remember Deluxe. Reciben los saludos de Vicente Buitrón en este día llamado miércoles 20 de mayo, Ecuador de la semana, y a la vuelta de la esquina un fin de semana que promete mucho en las pistas de baile, porque tenemos la sesión del tardeo de Aza en Palau Alameda de Valencia. Estaremos también en Banjo, en Vallada, celebrando el 31 aniversario. La verdad es que tenemos muchas ganas de marcha y para ello vamos a acompañarte con un montón de pelotazos. Venga, te quedas conmigo, ¿verdad? Arrancamos.
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5: Bien, pues ya hemos hecho los deberes, hemos apagado el mundo, encendido la radio y empezamos a hacer girar grandes pelotazos. Una de las grandes canciones que en toda Europa se fue

0: Bueno, pues ahí lo tiene, Superversión, donde nos trae muchos recuerdos del clásico de la música house para azar. Bien, tengo más canciones para acompañarte y la remezcla que nos está gustando mucho de Kiko Franco para el disco de Movie llamado Natural Blues. Te lo pinchamos ya mismo aquí.
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0: Bien, pues a mí me parece magistral el remix de Kiko Franco para el disco de Mubi llamado Natural Blues. Bien, y otra de las canciones que ha conseguido captar mi atención es el disco de Gutfella llamado Morning Coffee.
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0: Bueno, si acabas de incorporarte, te damos la bienvenida y en nada te enviamos un saludo de estos de los grandes, de los gigantes. Y mientras tanto, también te voy a recordar que podemos estar conectados también a través de redes sociales, como por ejemplo en Instagram o en TikTok o en Facebook o en la X o en no sé qué más sitios.

0: Bueno, pues así de bien suena el disco de Bontan, se llama Too Much. La verdad es que es una base tribalera muy chula y que en sesión da mucho juego. Yo intento pincharla en cada una de mis sesiones, sobre todo en las que hago los sábados por la tarde en Valencia, en Palau Alameda, donde sin darnos cuenta nos hemos convertido en un misil, donde todos los sábados por la tarde estamos reventando, colgando el cartel de entradas agotadas, y es una auténtica maravilla. Yo te invito a que lo vivas en primera fila, porque ahí hacemos una fusión de los años 90 con el 2000 y los discos actuales. Y de repente, cuando suena un disco como por ejemplo este que ya está aquí sonando, de Transa, llamado Supernova, la pista se enciende al máximo nivel. Seguro que en este momento te van a venir grandes recuerdos, porque es una de las canciones que seguro tú, que eres amante de la música del pasado, has escuchado en incontables ocasiones.
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4: Bien, la remezcla de Ilia para el disco del año 2023, no muy lejano eso, de una canción pues que reventó Eurovisión, el disco de Lorin llamado Tattoo. Es una de las canciones que tiene ahí como un trocito de pianito que parece el Flying Free. Escúchalo.

Energía al máximo nivel, como me gusta pinchar esta versión de Tatu, Lorin. Bienvenidos, bienvenidas, hijos del rock and roll o hijos del dance. Y ahora prepárense porque hay otra canción que hace mucho tiempo que no pincho aquí en la radio y me apetece muchísimo compartirla con todos vosotros. Una de las que Vanessa Klein, una de las artistas que en su día fue de las pioneras vocal life de nuestro país sobre la década del 2000, cuando por ejemplo pues estaban Rebecca Brown, Nalaya Brown y Vanessa Klein, yo creo que eran las vocales más potentes, que nos regalaron grandes canciones. Y hay una canción que se llama La Atlántida. Está muy bonita y espero que te guste para esta conexión que tenemos tan especial tú y yo aquí en la radio.

0: Hacía mucho tiempo que no pinchaba el clásico de los Texas en esta revisión de Lipstick para Say What You Want. Qué bonito, ¿eh? Oye, hay una canción que me trae muchos, muchos recuerdos y quiero compartirla con vosotros.
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0: Y digo que me trae muchos recuerdos porque me teletransporta directamente a un verano donde estaba yo en Formentera y allí había un sitio. El sitio, no recuerdo bien cómo se llamaba, sé que estaba en el sitio este donde pone no hay playa sin beso. Creo que eso es Salines. Y había un local que de repente sonaba cada 2x3 esta canción, con un subidón impresionante. Es el disco de Kangs.

0: Bueno, pues sonidos que la verdad es que nos agradan bastante, que son auténticos temazos. Y compartirlos aquí a través de la radio es una auténtica maravilla. Y maravilla es ver que siguen rescatándose sonidos del pasado. Atención a esto llamado How Does It Feel de Fezo, una remezcla que sé que te va a gustar muchísimo.
1: Me mola.

0: de New Order. Y bueno, pues con esto nosotros nos marchamos.
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0: Y como siempre, pues cerramos capítulo en este miércoles 20 de mayo con la agenda del fin de semana, que sin lugar a dudas es más que interesante, ya que estaremos este sábado por la tarde en AZA, el club de Palau Alameda, y por la noche a partir de las 12 en el 31 aniversario de Banjo Vallada. Os espero en las pistas de baile y mañana nos escuchamos aquí en la radio. ¡Chao!

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5: Son las 5.
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8: El director de la OMS reconoce que hay alarma por la magnitud y rapidez del brote de ébola. El organismo espera que en 2 meses hayan vacunas para contener el actual brote. La República Democrática del Congo registra ya 130 muertes que se cree que están vinculadas a la transmisión de este virus.
7: Nacional.
8: El rey Felipe VI ha sancionado esta semana la reforma del artículo 69.3 de la Constitución española que permite a la isla de Formentera disponer de un senador propio y desvincularse así del tándem electoral que conformaba con Ibiza.

0: dentro de la red oficial de itinerarios naturales de la Comunidad Valenciana. Estas actuaciones están financiadas con fondos europeos Next Generation en el marco del Plan de Recuperación, Transformación y Resiliencia.
1: Deportes.
0: Neymar regresa a la lista de Brasil 2 años y medio después y estará en el Mundial. Es la primera vez que Carlo Ancelotti llama al brasileño desde que se hizo cargo de la canariña.
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1: Bueno, pues ya lo sabes, ese podcast que ya está publicado. Una entrevista brutal de más de una hora de duración, donde no hablamos ni de Alexa, ni de nada por el estilo. Se me ponen los pelos de gallina a mí. Lo ha escuchado antes. María José dice que una vez que se pinta, las lágrimas le corrían por todos los lados. Os la recomiendo, www.blurradiofm.es. Es la cuarta. Van despacio porque hay que decir que son muy cuidadas y el personaje hay que tratarlo bien y saber a qué personaje tenemos que traer a Les Tertulies de Blue. Ya tenemos cuatro, Entrevistábamos a Roger Cerdá. A continuación fue José Manuel Payás. Luego Jesús Blázquez. Y ahora con María José Díaz Patiño. Ya lo sabes, si quieres escucharlo, quieres escuchar el interior, el corazón de María José, solo tienes que entrar en www.blurradiofm.es. Y aunque pone esta noche, porque esta noche era el estreno y no lo hemos publicado en redes sociales, si estás escuchando la radio, ya la puedes escuchar. Ante todo, bienvenidos a este miércoles 20 del mes de mayo, donde, bueno, nosotros a lo nuestro, que son la música, y al último repasito que le vamos a dar a la lista. Por lo tanto, sonando el número uno con Bebe Rexha y Fileth, que es el New Religion, con el patrocinio de Óptica Central, que hoy viene cargadita, porque hoy nos va a contar esa oferta de gafitas de sol que tienen los chicos de Óptica Central. Por lo tanto, yo te presento lo que llega a continuación. Y luego también tendremos la entrevista con Suau, que han entrado en lista, que les queremos un montón, que han subido dos posiciones y que la vocalista y coros es nuestra Ana Parisi desde Grupo Palacios Automoción, que eso es otra, mañana estaremos allí. Pues bueno, tendremos esa entrevista luego. Ahora entrarán Romantic Dimoni con La Vorágine y Melendi con Mentiras Arriesgadas. Vamos, Alexia, nos cuentas cosas de la oferta de las gafitas de sol.
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5: Bien, continuamos a puntito de alcanzar las 5:30 de la tarde, como os decía antes. Suau es una formación brutal, una formación que entraba la pasada semana y que ha subido 2 posiciones, que están ahí para entrar dentro de ese concurso de Les Arts. Y bueno, pues le tenemos un cariño muy especial porque Ana Parisi, la directora de marketing de Grupo Palacios Automoción, pues es una de las chicas de la formación. Pero bueno, la única chica, hay que decir. Ella con coros y con vocales lo hace de maravilla. Te voy a dejar con Suau, con la entrevista y con su tema, y Dona Mesa. Vamos con ello.
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2: Xàtiva convoca las subvenciones 2026 para proyectos feministas y LGTBI de promoción de la igualdad. Las ayudas están dirigidas a asociaciones de mujeres y colectivos feministas y LGTBI de Xàtiva para impulsar iniciativas de prevención de la violencia de género y lucha contra la discriminación. La convocatoria, que cuenta con un presupuesto de 5.000 euros, tiene como finalidad dar apoyo económico a iniciativas orientadas a promover la igualdad de género, así como prevenir la violencia machista y a la vez reforzar el tejido asociativo feminista de la ciudad. Las actividades subvencionables podrán desarrollarse entre el 1 de enero y el 31 de diciembre de este año.
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1: Pues sí, nuestra voz está en todas partes. Y sobrepasando ya en 45 minutos las 5 de la tarde, vamos a terminar esto ahorita. Bueno, pues por una parte, desde la posición número 27 con Rian Castro, Capo y Gangsta con La Villa. Seguiremos con una de las novedades que entraban lista desde el 23, Siderland, Tutu, Turú. Qué barrismo, ¿eh? Ese tema en catalán está muy chulo. Y terminaremos con el disco House y ahí alcanzaremos ya las 6 de la tarde. Y lo haremos con Mes Visual y la conga de Miami Sound Machine, pero una versión brutal para darle un finiquito a esta primera horita impresionante.
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5: Bruselas plantea ayudas al campo europeo para antes del verano por el encarecimiento de los fertilizantes. Permitirá a los países que anticipen ayudas de la PAC y dispondrá incentivos al uso más eficiente. El plan incluye medidas para apoyar a la industria europea y reducir la dependencia del exterior.
4: Nacional.
5: La industria alimentaria española supera los 137.000 millones de euros anuales por el consumo doméstico y las exportaciones. El consumo de alimentos en el hogar se sitúa en 1.840 euros por persona, 2,9% más que en el año 2024. La Unión Europea acapara el 61,57% de las exportaciones y Estados Unidos se mantiene como primer comprador no continental.
4: Comunidad Valenciana.
5: La Consejería de Educación, Cultura y Universidades de la Generalitat Valenciana ha vuelto a poner en la mesa de negociación esta semana más de 60 propuestas de mejora laboral y retributiva para el profesorado valenciano que se ha hecho en la historia de la Comunidad Valenciana. El acuerdo presentado por la Consellería no solo contempla una subida salarial de 200 euros mensuales, unos 2.800 euros brutos al año, sino también un plan integral para transformar el sistema educativo valenciano, reducir burocracia, mejorar plantillas, avanzar en inclusión educativa...

Oye, ¿qué es lo que suena por aquí? Escorzo y la pegatina.

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1: Pues casi 27 minutos ya sobre las 6 de la tarde. Llegan a 3 trabajos más. Hoy es el último repaso de esta lista 4-3-2. Y mañana, ya lo sabes, que tenemos las tardes de etiqueta. Las tardes de estreno con todos los candidatos que pueden entrar en lista. De momento, ahora nos vamos a quedar con la posición número 29, con Neil Moliner y Me Acuerdo de Ti. Seguiremos y bajaremos hasta el 44. 10 semanitas en lista para Jennifer López y David Guetta con Save Me Tonight. Y como no, con Papa Sargente llegará el disco indie. Un disco indie que hoy viene con Leiva. Y no te preocupes por mí, no lo hagas. Bueno, un poquito sí, ¿eh? Que me gusta que me mimen.
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2: Pues poco más de 20 minutos para alcanzar las 7 de la tarde. Y llegan a una referencia más de la lista y dos temitas que están fuera de ella, pero con ganas de entrar. Por una parte, desde la posición número 42, Anthony Zeta y Pablo Alborán nos dejan esos besos dorados. Continuaremos desde Rumanía con Alexandra Stan y su último trabajo, Fire. Y luego quedó, se ha presentado, ¿no? Juan Magán y Omar Montes con el clásico de Ayer la vi. Llegaremos prácticamente a la mezcla. Antes no hemos tenido mezcla por la entrevista. Y alcanzaremos las 19 horas.
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2: Bueno, pues convergiendo ya hacia las 7 de la tarde, quedan unos minutitos. Oye, recuerda que mañana voy a estar contigo por la mañana y el viernes también desde esa feria del automóvil que ha creado el Grupo Palacios. Tenemos unas cuantas entrevistas. Pero para eso quedan unas horitas todavía. Ahora te vas a quedar con un mezclón que te voy a dejar. Y alcanzamos las 7 de la tarde. ¿Te parece bien? Vamos con ello.
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1: Son las 7.
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4: Despega desde Kourou el cohete con la misión europea y china SMILE para el estudio de las tormentas solares. Por parte europea participan 12 países, entre ellos España. La misión también observará las auroras boreales a nivel global y grabará 45 horas de estos fenómenos.
3: Nacional.
4: La detección de 3 ejemplares de la mosca oriental de la fruta Bactrocera dorsalis en trampas instaladas por el Ministerio de Agricultura en el municipio cántabro de Astillero ha confirmado por primera vez la presencia de esta especie invasora en España. Aunque se acaba de dar a conocer, las capturas se produjeron pasado mes de octubre y según el Ayuntamiento de Astillero, la entrada de estos insectos podrían estar relacionados con un cargamento de fruta procedente de Asia, desde donde habrían volado hasta las trampas de control. No obstante, la Organización Europea y Mediterránea para la Protección de las Plantas considera que el clima de la zona es inadecuado para el establecimiento de la plaga y hasta el momento no existe constancia oficial de un foco activo en el municipio.
3: Comunidad Valenciana.
4: La Generalitat Valenciana consolida la transformación del programa de prevención de cáncer de mama con inversión de 23 millones de euros. Los datos del primer cuatrimestre de 2026 confirman que el programa supera ya las 3.500 invitaciones y las 2.300 mamografías diarias y duplica la actividad del año 2022. Sanidad culmina una reforma integral organizativa, tecnológica y asistencial tras detectar graves deficiencias estructurales acumuladas en la pasada legislatura. Con el nuevo sistema se podrán realizar al año más de 500.000 invitaciones y más de 450.000 mamografías, así como detectar aproximadamente entre 2.000 y 2.500 cánceres anuales dentro del circuito preventivo.
3: Comarcas.
4: El Centro de Educación Infantil y Primaria Martínez Viver de Ixativa organiza una marcha solidaria a beneficio de la Casa Ronald McDonald. La comunidad educativa del Centro Educativo de Infantil y Primaria Martínez Viver de Ixativa celebrará el próximo 26 de mayo una marcha solidaria con el objetivo de recaudar fondos para la Casa Ronald McDonald, una entidad que ayuda a familias con niños hospitalizados. La marcha empezará a las 10:15 de la mañana en la albereda Jaume I de Ixativa y contará con la participación del alumnado, familias y profesorado del centro. Los dorsales tendrán un precio mínimo solidario de 2 euros y se podrán adquirir en el mismo centro educativo o el mismo día de la marcha. Además, durante estos días también se pondrán a la venta diferentes artículos solidarios cedidos por la Casa Ronald McDonald, como peluches, mochilas, botellas, llaveros y otros detalles, con el fin de continuar sumando ayuda para esta causa. Desde el Centro de Educación de Infantil y Primaria Martínez Viver de Ixativa y la Asociación de Familias de Alumnos y Alumnas se anima a la ciudadanía a participar en esta jornada solidaria pensada para compartir, ayudar y educar en valores. Y porque cada paso cuenta. Esta marcha solidaria cuenta con la colaboración del Ayuntamiento de Ixativa, el IES, Dr. Lluís Simarro, el Centro Integrado Público de Formación Profesional La Costera, el Colegio Claret y la Batucada de Dones de la Música Bella de Ixativa, entre otros. Por todo ello, este viernes, día 22 de mayo, miembros de la comunidad educativa estarán en la puerta de la Iglesia de San Francés de Ixativa ofreciendo diferentes artículos solidarios para su venta.
3: Deportes.
4: El tenista español Carlos Alcaraz ha anunciado en sus redes sociales que será baja en Queens y Wimbledon debido a la lesión de muñeca que arrastra desde el torneo de Conde de Godó.
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4: Bueno, pues te ponemos en horario matinal porque va a ser por las mañanas, tanto mañana como el viernes, pero bueno, sí, sobre las 11 de la mañana haremos la primera conexión y estaremos prácticamente hasta la 1, bueno, pues viviendo cómo se está cociendo esa feria de la venta privada del automóvil con más o hasta 7.500 euros de ahorro, que se dicen pronto, comprando un coche en Autointer. Bueno, pues acabamos de escuchar de nuevo nuestro número uno con Bebe Rexha y su New Religion y con Óptica Central, como no, como patrocinadores del number one, los números uno en óptica y en audición. ¿Sabías que si llevas gafas graduadas y haces deporte, ellos tienen monturas especiales para eso, para no lastimarte y que no se lastimen tus gafas? Ahora te lo cuenta todo Alexia. Yo te presento ya lo que llegará después, que será desde el 34 Quevedo, que lleva tres trabajos en lista, junto a Nova Línea y al Golpito. Y desde el Ecuador, desde el 25, Mai Posner, David Guetta y su I Went Back to Ibiza. Vale, te toca, Alexia, cuéntanos las cositas de esas gafas especiales para hacer deporte.
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1: Bueno, pues a puntito ya de alcanzar las 7 y media de la tarde. Y llegan un temita de la lista y dos que lo intentarán mañana. Por una parte, Farruko me ha llamado la atención porque está también Steve Aoki por medio con la última canción. Desde el 36 llega Nick Jonas con Good Punch, donde bajaba 9 posiciones esta semana. Y luego entrará el nostálgico, el romántico David de María con Enamorarme de Ti. A continuación llegará la Puli y también las noticias de Shadiva con los chicos de Kilivalent.
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8: El Ayuntamiento de Xàtiva ha mostrado su profunda preocupación ante el acuerdo de la Dirección General de Patrimonio de la Generalitat Valenciana por el cual se inicia el procedimiento de revisión del inmueble correspondiente al antiguo Real Monasterio Santa Clara, cedido gratuitamente por el consistorio en 2022 para la construcción de la nueva sede judicial de la ciudad de Xàtiva. Esta decisión supone un giro injustificado respecto al compromiso adquirido por la Generalitat Valenciana, que aceptó la cesión por un periodo no inferior a 50 años con una finalidad clara: dotar a Xàtiva de un Palacio de Justicia moderno y adecuado a las necesidades del partido judicial. Cuatro años después, y sin que se haya ejecutado ninguna intervención sobre el edificio, la Generalitat Valenciana argumenta ahora un cambio sustancial derivado de la aplicación de la Ley Orgánica 1/2025 para justificar su renuncia al proyecto. Desde el consistorio se considera inaceptable que después de casi una década de trabajo técnico y administrativo, así como de una inversión municipal de 2,2 millones de euros para la adquisición del inmueble en 2019, todo el proceso quede sin efecto, una decisión carente de la debida justificación técnica detallada. Roger Cerdà, alcalde de la ciudad de Xàtiva.
9: En esta lamentable decisió, la Generalitat Valenciana mostra el seu despreci més absolut per la nostra ciutat i sobretot pel nostre patrimoni. 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
8: Cabe recordar que l'Ajuntament de Xàtiva otorgó en enero 2025 la correspondiente licencia de obras para iniciar las actuaciones previas y que los proyectos redactados contemplaban una ampliación significativa de la superficie judicial pasando de sus actuales 3.000 metros cuadrados a los más de 5.000 metros cuadrados con capacidad de crecimiento y adaptación a las nuevas necesidades del servicio público de justicia. Además, Santa Clara es actualmente la única parcela en Xàtiva que cumple con la calificación urbanística requerida para albergar esta infraestructura. La propuesta de buscar un nuevo emplazamiento fuera del núcleo urbano genera dudas razonables, especialmente si se comparan las dimensiones exigidas con otros proyectos similares impulsados por la propia Generalitat Valenciana, que ocupan un espacio más reducido del que habría en la capital de la comarca de la Costera en las condiciones ya acordadas. Ante esta situación, el Ayuntamiento de Xàtiva solicita a la Generalitat Valenciana información detallada sobre los motivos que han llevado a descartar el proyecto Santa Clara, así como la definición de una alternativa para la construcción de la nueva sede judicial en la ciudad y la planificación prevista tanto para esta infraestructura como para el uso futuro del espacio Santa Clara. El consistorio manifiesta su disposición a mantener la coordinación institucional en este ámbito y a continuar trabajando la definición de las necesidades judiciales de la ciudad en el marco de las competencias de cada administración.
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1: Bueno, pues 42, sobrepasando ya las 19 o 18 minutos para alcanzar las 8, lo que tú quieras. Lo que está claro es que lo que llega es prácticamente el final de esta tarde de miércoles. Y lo hacemos con Nino Vargas. Contigo me quedo. Desde el 40. Jazz Line. Con ese tour de la Isla. Bajaba 5 posiciones, 16 semanas en lista. Para terminar con el disco en Valencia junto a Auto Blasquez. Con Doctor Pratila Fumiga. Extraordinariamente normal. Bueno, pues vamos con ello.
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6: Ya estamos en primavera y es momento de parásitos. 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Bien sea con collares, con pipetas, con spray, con pastillas, hay infinidad de productos que pueden ayudar a proteger no solo de la molestia de las picaduras, sino las graves enfermedades que pueden transmitir a nuestros perros. 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

0: 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Internacional.
1: El director de la OMS reconoce que hay alarma por la magnitud y rapidez del brote de ébola. El organismo espera que en 2 meses hayan vacunas para contener el actual brote. La República Democrática del Congo registra ya 130 muertes que se cree que están vinculadas a la transmisión de este virus.
0: Nacional.
1: El rey Felipe VI ha sancionado esta semana la reforma del artículo 69.3 de la Constitución española que permite a la isla de Formentera disponer de un senador propio y desvincularse así del tándem electoral que conformaba con Ibiza. Todo llega después de que el Congreso aprobara en el pasado mes de marzo la proposición de reforma impulsada a iniciativa del Parlamento de las Illes Balears. Posteriormente, el Senado aprobó definitivamente la modificación.
0: Comunidad Valenciana.
1: La Generalitat Valenciana tiene en marcha actuaciones por valor de 490.000 euros para el acondicionamiento y promoción de 30 sendas de 21 municipios en riesgo de despoblación para conseguir su homologación dentro de la red oficial de itinerarios naturales de la Comunidad Valenciana. Estas actuaciones están financiadas con fondos europeos Next Generation en el marco del Plan de Recuperación, Transformación y Resiliencia.
0: Deportes.
1: Neymar regresa a la lista de Brasil 2 años y medio después y estará en el Mundial. Es la primera vez que Carlo Ancelotti llama al brasileño desde que se hizo cargo de la canariña.
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1: Sé tú mismo. Los demás puestos están ocupados.

Moby versus Coldplay, un trabajo, un versus que tenemos hace muchísimos años y que queríamos hoy rescatar aquí en nuestro viaje a través del tiempo H-Sound.

0: están ocupados.
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Ábreme muy bien esos oídos. Una producción que me llevó un trabajazo y de la cual estoy muy orgulloso. Andrés Onrubia, lo dijo Cervantes.

Electrona Cafol JTN, quien va a estar disfrutando con vosotros los próximos 60 minutos de 11 temazos, 10 temas nuevos que nos han llegado esta semana, más un mashup nuevo para disfrutar en exclusiva aquí en vuestra radio favorita. Así que, sin más dilación, que comience ya la fiesta.

semana es una demostración de cómo un tema melódico lo convertimos en un tema trance vocal, para lo cual hemos cogido la producción de Dance Stack and Death Ashfree junto con la voz del tema de Marcus Schulz y Nicky Flores. A esto le hemos llamado We Are Munhala Live. Nuevo mashup para esta semana, producción a cargo de Gorka y un servidor Fondi.

más sonido lifting de la mano de Mirage, llamado Remember the Future y editado bajo el sello A State of Trance. Otro tema melódico con una pedazo de melodía muy sobrada.

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3: Año 1978, frente a las Naciones Unidas, Muhammad Ali lanzó un mensaje de paz y espiritualidad.
4: La personalidad de un hombre, sus caminos, sus pensamientos, sus hechos, sus acciones, todo se basa en su corazón. Un hombre es su corazón. Si su corazón es grande, ese hombre seguirá siendo grande en todas las circunstancias, rico o pobre, grande o pequeño.
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6: Hola, ¿preparados para un nuevo click? Bienvenidas, bienvenidos una semana más a Into the Deep, tu momento semanal para desconectar y conectar. Me explico, desconectar el piloto automático vital es en el que estamos todos metidos y conectar con el ritmo consciente de tu vida. Dejarte llevar por el grupo elegante del Deep House y reconectar contigo a través de reflexiones que invitan a mirar hacia adentro. Así que todo el Deep Mind junto a tips, ideas y conceptos que te ayudan a afrontar tus desafíos vitales. Hoy vamos a sumergirnos en una palabra poderosa. No suena, la verdad, muy glamurosa. No luce mucho en redes. No es nada sexy. Aviso, qué ganas de desconectar te estoy dando. Pero es una de las grandes claves para construir una vida que tenga sentido. La perseverancia. Y no hablo de la terquedad ciega, o un cabezota sin remedio, o de la presión de ser productivos todo el tiempo. Hablo de esa energía constante, suave pero firme, que nos permite avanzar incluso cuando no vemos resultados inmediatos. Esa fuerza interior que nos hace volver una y otra vez a lo que nos importa. Porque quizá definir qué es para ti la perseverancia y cómo quieres cultivarla sea para ti una herramienta muy valiosa. Una que con el tiempo se convierte en aliada fiel para cualquier propósito que merezca la pena. ¿Empezamos? Deep Mind preparado y listo. Selección de tracks del día preparada. ¿Vamos? Desde Geno Hills, España, para el mundo, Arturo González. ¡Arrancamos!
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1: Ya que vamos a hablar de la perseverancia, ¿por qué no preguntarnos cómo es una persona perseverante? Ya te avanzo que no es alguien que nunca se cae, es alguien que cuando cae se levanta con más claridad, con más compromiso, con más sentido. Y es que ser perseverante no significa estar siempre motivado ni tampoco avanzar a toda velocidad. Significa seguir incluso cuando no hay aplausos, incluso cuando nadie mira, porque sabes que lo que haces importa para ti. Las personas perseverantes, por ejemplo, suelen construir cosas profundas, relaciones auténticas, proyectos con alma. Me encanta. Trayectorias con peso, porque entienden que lo que vale la pena lleva tiempo. Y no, no siempre obtienen resultados rápidos, pero sí suelen alcanzar algo mucho más valioso, confianza en sí mismas, porque saben que pueden contar con su talento siempre. Saben que su palabra tiene fuerza y que su compromiso se sostiene más allá del entusiasmo inicial. Y eso, en una época donde todo parece inmediato y desechable, es casi, casi, casi revolucionario. Perseverar es un acto de amor propio, de lealtad contigo. Así que si alguna vez has sentido que vas lento, recuerda, lento también es camino. Y a veces, los que llegan más lejos son los que aprendieron a ir paso a paso, sin rendirse.
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1: Si te cuesta perseverar, no estás solo. Tranquilo, a todos nos pasa. La mente quiere gratificación rápida. El alma, sin embargo, sabe que lo profundo se cuece a fuego lento. Te voy a dar una herramienta muy útil para ganar en perseverancia. Es el porqué. Sí, así de simple, pero así de poderoso a la vez. Recordar el

0: por qué empezaste. Y es que cuando tengas ganas de tirar la toalla, vuelve al origen. ¿Qué te movió? ¿Qué anhelabas? ¿Qué soñabas cuando diste ese primer paso? El por qué es un ancla, te sostiene cuando las ganas fallan. Y ojo, también evoluciona. A veces necesitamos redefinirlo, ajustarlo, hacerlo más real, más cercano, pero siempre está ahí, esperando a que lo mires. Otra herramienta útil es la visualización. Imagina cómo será ese día en que consigas lo que buscas. ¿Cómo te sentirás? ¿Qué te dirás a ti mismo? Y luego, vuelve al presente y da un paso, solo uno. Porque perseverar no es correr sin parar, es no dejar de caminar. Y eso puedes hacerlo hoy.
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1: Hoy quiero hablarte también, aparte de perseverancia, algo que va de la mano, aunque a veces se nos olvida, la paciencia. Y es que vivimos tiempos de inmediatez, todo es ahora, todo es ya, pero el crecimiento real, el cambio profundo, necesita espacio. Y ahí entra la paciencia. Ser perseverante sin paciencia es como intentar regar una planta con ansiedad. No crece más rápido por mirar la maceta todo el día, ¿verdad? La paciencia no es pasividad, es confianza. Confianza en el proceso, en que lo que estás sembrando germinará a su debido tiempo. Y es que si sabes cómo crece una planta de bambú, sabes de lo que estoy hablando. Y si no, búscalo. Cuando unes perseverancia y paciencia, ocurre algo hermoso, bello. Dejas de obsesionarte con los resultados y empiezas a disfrutar del camino. Ojo, disfrutar no significa que siempre será fácil, ¿eh? O divertido. Significa que eliges estar presente, incluso en los días grises, porque sabes que estás construyendo algo que vale. Así que si estás en un proceso largo, si no ves frutos todavía, no desesperes, sigue. Con calma, con presencia, porque la paciencia no solo te sostiene, te transforma.
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0: ¿Y si os digo que podemos entrenar la perseverancia como se entrena un músculo? Porque sí, se puede. Aquí van algunos pasos sencillos que os voy a dar desde ya. Y no, no va de dominadas ni de hacer ninguna Iron Man, aunque no estaría mal. Paso 1. Empieza en pequeño. No necesitas grandes gestas. Crea un hábito sencillo y cúmplelo cada día. Ya está, aunque sea 5 minutos. Paso 2. Sé amable contigo. Perseverar no es exigirte perfección, es permitirte fallar y volver a intentarlo sin machacarte. Paso 3. Crea un entorno que te apoye. Por supuesto, rodéate de personas que te inspiren, no que te desanimen. Comparte tu camino con quien te entienda. Así de claro. Paso número 4. Celebra los avances, aunque sean mínimos. Cada paso cuenta. Cada día que eliges seguir es victoria. Paso 5. Ten claridad, pero no rigidez. A veces el camino cambia, pero eso no significa que has fallado. Significa que te adaptas, que evolucionas. Convertirse en alguien perseverante no es cuestión de fuerza bruta, ni mucho menos. Es cuestión de amor propio, de respeto por tu proceso y de la voluntad de estar ahí, contigo. Pase lo que pase.
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1: No puedo evitar acabar el programa sin hacer mención del primer discazo que hemos escuchado en el día de hoy, Gio Vandal con Hide It. ¡Me encanta! Hacía tiempo que no escuchaba algo tan bello. Pero después también hemos tenido cosas bonitas. Rodrigo Gallardo, Frankie Wah, James Cole, Massive Attack, Escape with Romeo. Me encantan todos. Angel Faced, Garden City Movement. Bien, espero que te hayan gustado tanto como a mí. Y para cerrar este episodio sobre la perseverancia, quiero recomendarte un libro que puede ser un gran compañero de viaje. Atención, de Ryan Holiday, Los obstáculos son el camino. Inspirado en la filosofía estoica, este libro propone una idea potente, y es que las dificultades no son interrupciones, son parte esencial del proceso, que lo que parece un freno puede ser justamente lo que te transforma. Tiene ejemplos históricos, enseñanzas prácticas y una mirada profunda. Ryan Holiday te recuerda que todo gran logro pasó por momentos de sombra, que rendirse es fácil, pero seguir es lo que te fortalece. Si sientes que estás en un momento donde necesitas un empujón o un recordatorio de que vas bien, aunque te cueste, este libro puede ser justo lo que necesitas. Porque perseverar no es llegar rápido, es llegar vivo, presente y con el alma despierta. Piensa en una persona conocida, famosa, a la que se le reconoce un gran logro. Seguro, seguro que tiene una íntima relación con la perseverancia. Y hasta aquí, Into the Deep, número 22. Nos escuchamos en el próximo número. Hasta entonces, sigue caminando. Recuerda que puedes escucharnos de nuevo en nuestro canal de SoundCloud. Puedes conocer un poquito más de nosotros a través de intothedeep.es o bien mandarnos un mail directo a cuentatumovida@intothedeep.es. Por mi parte, nada más. Fue un auténtico placer. Si he provocado ese click, perfecto. Próxima edición, vuelvo a hacerlo. Desde Geno Hills, España, para el mundo, Arturo González. Adiós. 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
2: ¿Qué tal, Robi? Buena vesprada, buenas tardes. Pues ojalá y así se dé, ¿no? Con esos 103 años de Mestalla, un próximo partido con triunfo ante el FC Barcelona y que acompañen los otros dos resultados que se tienen que dar para que precisamente el Camp de Mestalla tenga la opción de disfrutar de competición europea en lo que será su última temporada. conforme van avanzando las obras del nuevo Mestalla, se acerca el adiós a la casa de todos los valencianistas. De momento disfrutemos de ella este próximo sábado por la noche, ojalá con ese triunfo y ojalá, por qué no, también con gol, por ejemplo, de Hugo Duro, que va a ser nuestro gran protagonista en el día de hoy. Un Hugo Duro que tiene con Mestalla ese idilio tan especial, con la grada, con la afición, que tantos goles ha sido capaz de convertir en nuestro estadio. Pues oye, ojalá cerremos el curso y celebremos el aniversario un año más de nuestro estadio con ese más tres y con Diana de Hugo.
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2: En las buenas y en las malas, ¿no? Como se suele decir, y además siendo esta una realidad innotable en momentos de alegría, de satisfacción, con celebración de títulos, con grandes encuentros, con noches europeas, con momentos de mayor dificultad y partidos en los cuales pues más de uno y de dos se ha marchado a casa con lágrimas en los ojos, un Mestalla que ha visto a lo largo de sus 103 años de historia a nuestro equipo en todo tipo de escenarios y que no solo es la casa del Valencia Club de Fútbol, también ha sido por ejemplo la casa de la selección española siendo sede del Mundial en 1982 o subsede de los Juegos Olímpicos de Barcelona, un lugar en el que por ejemplo, y fíjate que 103 años son muchos años y yo creo que seguramente y más por la cercanía de lo que aconteció, y estamos viendo en imágenes, por ejemplo, aquel día, ¿no?, en el que el fútbol regresó a nuestras vidas después de la terrible dana sufrida en la provincia de Valencia y esos momentos tan especiales. Bueno, pues yo creo que es algo más que un estadio de fútbol, algo más que la casa de todos los valencianistas.
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3: Nosotros teníamos que aprovechar que jugamos en casa y ¿por qué no? Pelear y luchar por la séptima plaza. Y de estar el equipo que si le guayas al Barça, también de la alegría que guayaría al Barça, que pugues entrar en UEFA, durante todo el año el campeón, la afición está totora en nosotros y siempre va a estar. Estigante el equipo conforme estiga, la afición siempre va a estar. 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
2: Desde luego, porque al final yo creo que lo que está en nuestra mano es el hecho de jugar ante el FC Barcelona y conseguir la victoria con nuestra gente, con esa fuerza de Mestalla, y que durante 90 minutos seamos capaces de superar al conjunto de Hansi Flick. A partir de ahí, y con la victoria en el bolsillo, ojalá sea de ese más 3, pues ya podríamos mirar a lo que esté ocurriendo a la misma hora este próximo sábado, tanto en el Coliseum como en Mendizorroza, con esos partidos del Getafe frente al Club Atlético Osasuna y la visita del Rayo Vallecano al feudo del Deportivo Alavés, con una situación en la última fecha de la competición en la que, tras la victoria frente a la Real Sociedad, el equipo se ha ganado ese derecho a poder soñar, y sobre todo, y lo más importante, y es el mensaje que ayer ya escuchábamos y que transmite la plantilla del cuerpo técnico del Valencia, van a pelear por ello hasta el final. Lo que está a su alcance va a intentar alcanzarlo, y eso es conseguir el triunfo ante el conjunto blaugrana, y a partir de ahí esperar para que ojalá se dé esa situación de más 3 por nuestra parte, y que Getafe y Rayo Vallecano no sean capaces de ganar sus partidos.
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2: Pues ayer por la tarde ya hablábamos en Sentimiento UCF del regreso al trabajo del equipo en turno de tarde, y lo hacía con una sesión en la que, tras el partido frente a la Real Sociedad, pues los titulares trabajaron a menor ritmo, situación diferenciada respecto a los que fueron suplentes o no participaron, y estábamos pendientes de dos futbolistas, como eran Lucas Beltrán y Arnau Danjuma, el atacante argentino y el neerlandés. Ayer, ni uno ni otro, dadas las características de la sesión, estuvieron haciendo trabajo normal junto a los que se ejercitaron con mayor intensidad. Pero sí que hay que decir que la gran novedad en la mañana de hoy es precisamente la presencia de uno de estos dos futbolistas junto al grupo. Es Arnau Danjuma, que ha completado una parte del entrenamiento que se ha llevado a cabo aquí en la ciudad deportiva de Paterna. Por lo tanto, el neerlandés, después de causar baja pese a viajar hasta San Sebastián junto con el resto de la expedición valencianista, hoy sí que ha podido completar parte del entrenamiento, y es la noticia positiva que nos deja esta mañana con la sesión que se ha efectuado aquí en el campo habitual de trabajo para nuestros futbolistas. Teniendo en cuenta el hecho de que hoy, siendo miércoles, el partido es el próximo sábado, Arnau Danjuma ya ha podido completar parte del entrenamiento, vamos a estar pendientes de lo que ocurre tanto mañana jueves como el próximo viernes, para saber si el 7 del Valencia Club de Fútbol está en condiciones de regresar a la convocatoria, y de, si así lo estima oportuno el cuerpo técnico, tener la oportunidad de sumar minutos. El que, por otro lado, continúa sin estar junto a sus compañeros es Lucas Beltrán, el argentino, que una jornada más ha realizado trabajo individualizado.
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2: Ja decimos, dos futbolistes de la parcela ofensiva, de los cuales estábamos pendientes después del regreso al trabajo en la jornada de ayer, y esta mañana la gran novedad, la parte que ha podido completar el 7, Arnau Danjuma, junto al resto de sus compañeros. Vamos a ver la evolución en estas dos sesiones que restan por delante antes de medirnos al Fútbol Club Barcelona, en un encuentro en el que, recordemos, no van a estar diferentes futbolistas, como por ejemplo Gaya y Renzo Sarabia, después de la lesión que sufrieron ambos futbolistas precisamente en el último choque disputado en nuestro estadio frente al Rayo Vallecano. Ya no estuvieron presentes en San Sebastián, tampoco este próximo fin de semana, y además hay que añadir, no por lesión sino por sanción, a Erai Somert, tras su expulsión frente al cuadro donostiarra en el último partido disputado por nuestro equipo. Así que esas tres bajas seguras, más la situación de Lucas Beltrán, al margen de los lesionados de larga duración que llevan ya un tramo importante de competición sin ejercitarse. Por cierto, que también hay que decirlo, pese a que no tenga ficha federativa en estos momentos, sí que es noticia positiva ver cómo Mukhtar Diakhaz

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1: Sí, ninguna duda, al final jo crec que ese mensaje que emanó del vestuario y por parte del míster Carlos Corberán una vez conseguimos los tres puntos frente a la Real Sociedad, se confirmó al 100% esa liberación respecto a la zona baja de la tabla clasificatoria y quedaban esas opciones últimas de cara a esta jornada, pues todos lo tienen claro. Tres puntos en juego ante un rival como es el Barcelona, que sí, que ya es campeón de liga, que además viene con situaciones de diferente índole en cuanto al entorno de los futbolistas se refiere, que pueden tener al conjunto blaugrana más despistado que en una situación diferente o en un partido que pudiera desarrollarse en otro momento de la competición, pero los nuestros saben que va a ser un choque exigente y que quieren salir con todo a tratar de conseguir la victoria ante el rival que tenemos por delante y que eso suponga el primer paso para luego, si se dan los resultados, que el Valencia pueda acabar el curso en séptima posición, que sería sinónimo de poder participar en Conference League la próxima temporada. Así que ese es el objetivo, con esa mentalidad están trabajando nuestros futbolistas, queriendo exprimir al máximo la competición, conscientes de que sí, ha habido partidos en los que no se ha podido alcanzar, pero existe esa oportunidad en la última fecha y hay que ir con toda por ella.
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1: la realitat és que en cuanto al aspecto deportivo, que és el que a nosotros nos ocupa, el Fútbol Club Barcelona ha regresado al trabajo en la mañana de hoy y lo ha hecho con la presencia tanto de Ferran Torres como de Frenkie de Jong, que ayer hablábamos que eran dos hombres que estaban con alguna que otra molestia y que un poco también teniendo en cuenta la situación que se avecina, que es la disputa del Mundial, veríamos si llegaban para poder participar o no en el Camp de Mestalla. Bueno, hoy de momento sí que han trabajado, veremos el papel que pueden desempeñar en ese partido el próximo sábado, siendo cierto que por ejemplo Ferran Torres está en esa pelea por ser el máximo goleador nacional en la presente campaña, así que vamos a ver qué es lo que sucede. Estaremos pendientes también de lo que van a ser las últimas sesiones del conjunto blaugrana, pero sí, es cierto que incluso pues se habla hasta de vida personal de futbolistas, ¿no? Hemos visto las últimas horas en redes sociales y sobre todo en cuanto al estado físico de uno de sus integrantes, la gran decepción para el Fútbol Club Barcelona es la lesión de Fermín López y sobre todo también para el fútbol español, con esa situación de que el centrocampista del Barça no vaya a poder disputar el Mundial con la camiseta de España.
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3: Muy buenas, aquí estamos.
2: El valenciano es mejor ya, ¿no? Mantenerlo.
3: Sí,
2: ¿cómo,
3: sí,
2: ¿cómo
3: claro,
2: va la cosa?
3: Sí, no, nada, ya mucho mejor y bueno, algún día me atreveré a hablarlo, pero bueno, por lo menos ya os entiendo todo.
4: Bueno, es igual, valenciano y en castellano.
3: Ese lenguaje es idioma, ese idioma para todos.
2: Bueno, Hugo, imagino ya que con muchas ganas, ¿no? Que llegue el partido del sábado, ¿no? Porque ya estabais con ganas el en Anoeta, después de la Real Sociedad, imagino que ahora más.
3: Sí, al final creo que ha sido una temporada muy difícil para todos, para la afición, para los jugadores, siempre con el run de la permanencia y bueno, pues plantarnos la última jornada con bastantes posibilidades de entrar en Europa, pues la verdad que joder, tenemos que disfrutarlo, aprovecharlo y ir a tope por esa pequeña oportunidad y esperarlo de los demás.
2: Mira, Hugo, hoy se cumplen 103 años de vida, de historia del Valencia. Estamos de aniversario, lo decíamos. Sería una gran alegría poderle dar a la afición, a Mestalla, el sábado, pues hacer un buen partido, brindarle esa victoria y ojalá, si se dan los resultados, pues volver a Europa 6 años después.
3: Sí, al final lo que has dicho, creo que lo más importante es centrarnos en nosotros mismos, lo que no depende de nosotros pues no lo podemos controlar y nos tenemos que centrar en ganar al Barça, en hacer un buen partido y bueno, irnos con un buen sabor de boca y pues esperar que se den los resultados para poder celebrarlo todos juntos.
2: Porque Mestalla, la afición siempre os ha dado mucho, esa fuerza de Mestalla, la fuerza de Mestalla de la que se habla, es cierta, ahí ha estado siempre y bueno, pues hay que intentarlo y darle esa alegría al sábado al equipo.
3: Sí, sí, sí. A ver, yo ya llevo muchos años aquí, pero también he venido como visitante y al final cuando tú estás jugando en Mestalla y la afición aprieta por cualquier situación, casi por cualquier córner, una buena presión, una buena jugada. Eso al final, cuando venía yo como visitante y ahora como local, pues parece que no, pero te da ahí un plus que es lo que también tenemos que aprovechar y que Mestalla se tiene que dar cuenta de que al final ese ánimo que nos da, pues se ayuda mucho y participa en el partido más de lo que creen.
4: Lo que está claro es que al final, si esa oportunidad que tenemos en la última jornada había que tener algún sitio, era en casa, con los nuestros.
3: Sí, sí, sí, total. Hacía años que no acabábamos en Mestalla y bueno, joder, al final también el año que viene es el último que vamos a poder jugar ahí. Creo que sería un premio enorme también para, como habéis dicho, los 103 años de historia, pues joder, se ha dado todo para para que tengamos la oportunidad y, como te digo, por lo menos en lo que depende de nosotros, pues, pues tenemos que salir a full, a brindar un buen partido, una buena victoria, a celebrarlo y a esperar para ojalá poder disfrutar todos juntos, que lo hemos pasado todos muy mal este año.
4: Y te decía, Roy, ¿cómo está el equipo? Porque escuchamos mensajes como el tuyo, de Pepe Lu, después del partido frente a la sociedad, del propio míster, con esas ganas de que llegue el choque. ¿Cómo
3: bueno, está el al final yo creo que llevamos todo el año en poder mandar el mensaje. Creo que como equipo, como afición, como club, tenemos que intentar que este mensaje se transmita desde el principio, porque es un club de ambición, es un club muy grande y creo que es una exigencia que nos debemos poner y bueno, es que parece que no, pero bueno, al final esta semana estamos hablando de esto y es que la mentalidad es otra, la alegría con la que entrenas es otra, las ganas que tienes de jugar es otra, y por supuesto que el partido va a ser precioso.
2: Hugo, esa victoria, esa... ¿Cómo se da la victoria en Anoeta, en San Sebastián, con esa remontada espectacular del equipo, con esa locura de final de partido? Ya lo notábamos ahí, nada más termina el partido. Se ha dado mucha confianza, mucha seguridad. Tú lo estás diciendo, ¿no? Parecemos otros, ¿no?
3: Sí, está claro. A ver, al final de temporada hay unos equipos que juegan más, se juegan menos, pero bueno, también ganamos en San Mamés, que el Atleti se estaba jugando la Europa. Empatamos contra el Rayo, que al final también queríamos ganar, pero bueno, si estar en una final europea es por algo y hemos ganado en Anoeta. Yo creo que los 5 años que había estado aquí no había ganado ninguno en ninguno de esos dos campos, o ahora mismo pues no lo recuerdo, pero creo que no, y lo hemos conseguido. Entonces nos queda un partido, ambición a full y confianza máxima.
2: Mira, tú lo decías, Hugo, el Valencia hacía muchos años, más de 6 años que no ganaba en Bilbao, ganó. Hacía 6 temporadas que no ganaba en Anoeta, ganó. Es verdad que el Barça nos tiene tomada la medida. Y en Mestalla hace 6 años que no le ganamos al Barça. Pues, ¿por qué no? Porque ganamos en Bilbao más de 6 años. Anoeta 6 años. Bueno, pues el Barça tiene que ser este sábado.
3: Sí, al final esto es fútbol. El año pasado también conseguimos ganar el Bernabéu, que también llevábamos no sé cuántos años. Y esto es fútbol, esto es 11 para 11, 90 minutos, para nosotros es una final, para ellos pues muchos jugadores sinceramente creo que estarán pensando en otras cosas y eso lo tenemos que hacer notar en el campo. Aquí el que se está jugando toda la vida es el Valencia y tenemos que ir un par de marchas por encima de ellos, principalmente porque si no es... Creo que es un equipo muy grande y si no, no les ganas. Entonces esa debe ser la mentalidad del equipo... Salir a machacar, a aplastar, hablando un poco mal, siempre con respeto, obviamente, y pues con esas ganas de brindar esa victoria.
4: Yo creo que eso es un poco la clave, ¿no? Lo decías, al final demostrar desde el primer minuto quién tiene algo en juego y quién puede estar pensando más, pues ya después de las celebraciones, el Mundial, lo que tienen por delante sus jugadores.
3: Sí, está claro, al final el Barcelona ya ha ganado la Liga, muchos jugadores pues van a tener el premio de jugar el Mundial, pero nosotros... también tenemos un premio muy grande, que es poder jugar Europa, poder despedirnos de nuestra afición, pues cada uno a su nivel, y ahora mismo el partido del sábado para nosotros creo y debe verse así en el campo, que para nosotros es una final y creo que también para la gente. La gente tiene que hacer de esto una caldera, como lo hizo el día del Rayo Vallecano, que estuvo impresionante. Y es que es eso, lo que dependa de nosotros, que no nos dejemos nada de nadie.
4: Y además yo creo que supondría ganarle al Barcelona, quitarte esa espinita, ¿no? Antes lo decía Roy, por los últimos resultados que se han dado ante el conjunto blaugrana, pues lógicamente no se puede volver atrás, pero sí un poco quitarte de encima esa losa.
3: Sí, está claro que no se puede vivir del pasado, a mí eso no me gusta. A mí me gusta a lo mejor recordar esos partidos para saber lo que hemos hecho mal y para mejorarlo y para obviamente ir con la confianza de que vamos a ganar. Y es que no nos vale otro resultado, hay que salir con esa mentalidad, con tranquilidad, con la cabeza tranquila, pero a la vez con el cuchillo entre los dientes.
4: Uh-huh. Fíjate que incidía Hugo en la importancia del partido frente al Barcelona, de cómo se tilda en el vestuario, de cómo se prepara, y yo añadiría un plus, ya que tenemos aquí a Hugo, es la presencia de Hugo en estos partidos y su relevancia de cara a la portería, sí, rival, porque la has marcado al Barça, la has marcado al Madrid, la has marcado al Atlético de Madrid, en esas grandes ocasiones... No sé si has dibujado ya el partido el sábado en tu cabeza.
3: Sí, bueno, un poco. Al final lo piensas, como te digo, al final piensas un poquito el año, ha sido un poco irregular, pero sobre todo duro. Al final creo que también la clasificación ha dado pie a ello, que gana dos partidos, te vienes un poquito arriba, pierdes dos partidos, no paras de pensar en, ostras, ahora abajo. Uh-huh. Ha sido mentalmente ha sido una montaña rusa, entonces... Creo que el poder por fin jugar un partido tranquilo, de verdad, jugándonos este bonito premio, es lo que tenemos que pensar. Y al final, pues sí, piensas en ese momento que pite el árbitro y que se haya dado todo. Y pues yo personalmente, pues celebrarlo con la familia, con mi mujer y luego, pues sinceramente, celebrarlo con la afición que bastante hemos sufrido.
2: Los goles de Hugo Duro. 10 goles lleva ya esta temporada, a la espera de ese último partido. Esperemos que ojalá vuelvas a marcar, pero por tercera temporada consecutiva, el máximo goleador del equipo. Has entrado ya en el top 25 de goleadores históricos del Valencia. Eres el máximo goleador español de las últimas 3 temporadas. Se dice pronto, pero esto tiene mucho mérito, Hugo.
3: Sí, al final, bueno, no dejan de ser datos que la verdad que me hace mucha ilusión, sobre todo por cumplirlo en un club como el Valencia, que bueno, yo al final siempre salto mucho esa conexión que tengo con la gente, con la ciudad, pero ya no solo dentro del fútbol, en el vestuario, trabajadores como vosotros, la afición, cómo me trata la gente. Entonces, el que salgan esos datos para mí, pues me da mucho orgullo, pero bueno, al final... se me hace corto y quiero más, siempre lo he dicho. Esperemos que el 25 se me quede corto y quiero seguir escalando posiciones y pues bueno, que en unos años pues la gente me recuerde por como jugador, pero también como persona.
4: Fíjate un poco por lo que está diciendo Hugo y dándole la relevancia que tiene esa cifra de goles conseguida temporada tras temporada. Esos dobles dígitos de goles vienen justo después de aquel primer año en el que ya en propiedad en el Valencia, y recuerdo muchas veces hablando contigo esa falta de ver portería que un poco tenía ahí en la cabeza rondando, ¿no? Como es lógico y normal para un delantero, pero habla de superar y creo que al final esa etapa, la que más te ya estás en un momento muy diferente y consiguiendo lo importante que es la continuidad en cuanto a los goles.
3: Sí, creo que soy una persona que me gusta mucho valorar lo que tengo, aprender mucho y bueno, ese año al final también tenía 22 años, era joven, yo me he equivocado como el que más, pero bueno, también considero que he sabido verlo, he sabido aprender y bueno, a partir de ahí mi cabeza pues pegué un cambio y bueno, pues al final me exijo cada día, cada año mejorar mis números y bueno, intentaré, pues como te digo, mínimo ya he demostrado que puedo hacer 10 goles mínimo, pues a partir de ahí que la media vaya subiendo y los 10 goles se me queden cortos.
4: Ojo, 10 en Liga, hay que añadir también en Copa del Rey, que al final todo suma, todos son competiciones oficiales para el Valencia. Seguramente de esos 10 goles en la Liga, además recientemente lo comentaste, te quedas con el del Levante. Ojalá no te quedes con el Levante y te quedes con el del próximo fin de semana, ¿no?
3: Sí, sería un buen premio, pero al final esto es un deporte colectivo. Sería un buen premio para todos, para... como te he dicho, familiares, amigos, las parejas, y sobre todo al final compañeros y todo. Al final hemos sufrido mucho, por supuesto afición, que también es que yo la verdad que lo pienso mucho, tampoco me quiero ilusionar mucho, porque al final tenemos un partido muy complicado por delante. Creo que hay que centrarse en eso, luego tenemos que esperar otras cosas, se tienen que dar muchas cosas, pero como te digo, al final lo que dependa de nosotros. Creo que nadie se puede ir a verano teniendo la sensación de que hemos podido hacer algo, y ni mucho menos que los otros dos equipos pinchen y no hagamos nuestro trabajo. Eso no lo podemos permitir.
2: Tú lo decías, nada más acabar el otro día en Anoeta. Por nosotros no va a quedar, lo vamos a intentar y después pues ya veremos. Hugo Duro, y tú siempre que lo acabas de decir, lo acabas de manifestar también aquí en esta entrevista, eres muy exigente, muy ambicioso, pero también muy, muy autocrítico. O sea, tú tienes, eso lo tienes muy marcado, ¿no?
3: Sí, al final creo, bueno, me has definido un poco bastante bien. Soy ambicioso, pero también soy autocrítico. Yo no puedo exigir a nadie nada sin ser yo el primer ejemplo de ello. Entonces, por eso a mí me gusta. Sé dónde en lo que puedo ayudar al equipo, lo que puedo ayudar a mis compañeros. Creo que además a mí me encanta porque bueno, al final yo disfruto el fútbol, pero también disfruto ayudando a mi gente porque es mi manera de ser feliz, que es como a mí me gusta verme y bueno, a partir de ahí pues esa exigencia que si estuviera en otro lado pues a lo mejor no la tendría, pero sabiendo dónde estoy creo que es lo mínimo que debo.
2: Hugo Duro, lo dicho, ojalá el sábado en Mestalla el equipo gane, podamos celebrar esa victoria con Mestalla, con la afición. Estamos convencidos, y tú lo acabas de decir, que lo vais a dar todo. Y bueno, si se da todo, pues ojalá podamos volver a jugar competición europea. Por vosotros no va a quedar. A seguir.
3: Queda poco y nada, un último esfuerzo de todos.
2: Gracias, Hugo.
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4: Sí, el mensaje que traslada Hugo Duro es el que emana de ese vestuario, que se está preparando para el partido este próximo sábado por la noche frente al FC Barcelona. Conscientes de la dificultad de la temporada, el propio Hugo lo ha reconocido, con esas circunstancias que se han dado de momentos de ser capaces de ganar dos encuentros de forma consecutiva que te hacían mirar hacia arriba, luego enlazabas dos jornadas sin conseguir el triunfo y tenías el peligro de verte un poco más implicado en la zona baja de la clasificación, y finalmente, tras 37 partidos disputados, la realidad es que tú estás a las puertas de poder mejorar, y esa mejora última pasa por poder alcanzar incluso posición europea. Bueno, pues lo que está en nuestra mano hay que hacerlo, y eso es ganar al FC Barcelona. Sí, ganar al FC Barcelona, que ya es campeón, con muchos de sus jugadores pensando en el Mundial, con otros ausentes por lesión, con un concierto por medio 24 horas antes del partido, pero has de cumplir y has de ganar. Fácil no va a ser, y tienes que sumar esos tres puntos. Y luego ya, pues lo que tenga que suceder, que suceda, tanto en el Coliseum como en Mendizorroza, deseando, por supuesto, que el Rayo no sea capaz de conseguir la victoria, que el Getafe tampoco sea capaz de conseguir la victoria, pero lo más importante es la mentalidad que ha demostrado Hugo Duro, con la que el equipo se está preparando de cara a ese choque ante el conjunto de Flick.
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4: Sí, es un poco lo que comentábamos, ¿no? El hecho de siempre querer más, de tener ese protagonismo en jornadas importantes. Ojalá sea una más, la de este próximo sábado, y Hugo pueda ampliar la nómina de goles. Él mismo decía, pues sí, ojalá se dé, pero sobre todo lo más importante, que gane el Valencia, ¿no? Y yo le decía, sin duda alguna, de los 10 goles en la liga, se queda con el del derbi frente al Levante Unión Deportiva por la belleza, por las características de la diana conseguida. Pero si este próximo sábado, en el último minuto de rebote, es capaz de marcar el gol de la victoria, seguramente se quedará con ese, por lo que pueda suponer, ¿no? Y el hecho de un Masters del Valencia que venga acompañado de las no victorias de Getafe y Rayo Vallecano, y que nos permita acabar en esa séptima posición. Estoy seguro que muchos de los aficionados que van a estar el próximo sábado en Mestalla, y los que no también, a lo largo de estos días, con la famosa calculadora de la liga, están haciendo las diferentes variantes que se podrían dar y que acabarían con el Valencia en séptima posición, siempre poniendo el 1 en la casilla del partido que se va a disputar en Mestalla. Y a partir de ahí, bueno, pues lo que no está en nuestra mano no depende de nosotros. Hagamos lo que tenemos a nuestro alcance, y eso es conseguir el triunfo ante el FC Barcelona. Veremos si con Hugo Duro como protagonista o con otro compañero. A nosotros, cualquiera que marque, nos vale para conseguir el triunfo.
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4: Sí, cuando los principales datos a nivel fútbol, que son sin duda alguna para un jugador de medio campo en adelante, los goles y las asistencias reflejan los números y las estadísticas que, por ejemplo, ahora mismo atesora Javi Guerra, sin duda alguna hablamos de un jugador importante en este tramo último de temporada. Ese doblete frente a la Real Sociedad, que resultó clave, más las asistencias en los últimos compromisos, que le han permitido al Valencia llegar con esas opciones de competición europea a la última fecha del campeonato. Yo creo que hay que destacar la relevancia que tiene Javi Guerra en el juego del Valencia, la necesidad de que esté en su mejor versión de forma constante y que al final queda demostrado que tiene una calidad increíble, que el club realizó una apuesta muy importante el pasado verano, que Xavi también la realizó asumiendo esa responsabilidad que quiere tener en el centro del campo de nuestro equipo, y que cuando tiene esa flechita hacia arriba es un jugador que marca diferencias. Si lo vimos, sin ir más lejos, efectivamente en el último partido frente a la Real Sociedad, con el segundo de sus goles, el cuarto del Valencia, que nos daba la victoria, donde con ese tanto de gran belleza el Valencia fue capaz de conseguir el más 3. Xavi Guerra, ojalá que sea capaz de prolongar esa situación hasta la última fecha de la temporada. Ayer, por cierto, ya hablábamos porque se publicaba esa situación del futbolista de nuestro equipo de estar en una de las prioristas por parte de la selección española de fútbol de cara a ese mundial.
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4: Sí, a ver, aquí és un poco por sensaciones, ¿no? Que seguramente nos podamos mover muchos al respecto de lo que pueda ocurrir, no solo en Mestalla, sino en esos otros dos escenarios de los cuales hay que estar pendientes, y por supuesto el próximo sábado nuestra retransmisión vamos a actualizar en todo momento minuto y resultado de esos dos compromisos, porque si el Valencia va por delante, pasamos a depender de lo que ocurra en estos escenarios. Bueno, del Barcelona ya hemos hablado anteriormente, ha regresado al trabajo el conjunto de Flick esta mañana con la presencia tanto de Ferran como de Frenkie de Jong, que por lo tanto podrían estar en Mestalla el próximo sábado, más allá de esas ausencias sobre todo destacadas esta semana de Fermín y sin duda alguna el hombre de referencia del FC Barcelona, Lamine Yamal, que se ha perdido este tramo último de competición. Por lo que respecta a esos otros dos partidos, y sobre todo los que son rivales directos del Valencia en estos momentos, el Getafe ha trabajado en la mañana de hoy, y de hecho hace tan solo unos minutos ha concluido una comparecencia en la que han salido en sala de prensa tanto Milla como David Soria, ambos portando la camiseta de juego del Getafe, porque han iniciado ellos una campaña de todo al azul para que haya un gran ambiente en el Coliseum y que sean capaces de conseguir ese triunfo que a ellos les permita depender única y exclusivamente de sí mismos y confirmar esa posición de competición europea, esa posición Conference de cara a la próxima campaña. De igual manera, los que han regresado al trabajo en la mañana de hoy son los futbolistas del Rayo Vallecano, ejercitándose el conjunto de Íñigo, que visita un Deportivo Alavés ya con el hecho de quedarse en primera materializado de la mano de Quique Sánchez Flores, pero a sabiendas de que el Rayo Vallecano tiene la oportunidad de conseguir plaza europea si es capaz de conseguir el triunfo, en función también de lo que vaya a hacer el Getafe, al margen de la disputa de la final de la Conference la próxima semana. Por lo tanto, vamos a ver cómo evolucionan durante estos próximos días tanto Getafe como Rayo Vallecano. También lo decía, si nos vamos a interesar por cómo plantean esos partidos tanto el Deportivo Alavés como Osasuna sabemos que está necesitadísimo, que necesita al menos un punto para evitar el descenso, y no mirar a otros resultados. Y es verdad que el Deportivo a la vez, después de todo lo que ha sufrido, pues oye, ojalá sea capaz de cuanto menos empatar ante su gente en esa última jornada, porque eso sin duda alguna nos beneficiaría y mucho. Vamos a ver qué es lo que ocurre, y lo dicho, vamos a estar pendientes también de esos otros partidos que pueden marcar la posición finalmente europea del Valencia al acabar la jornada este próximo sábado.
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2: 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Víctor Barea, les de Miquel Crespo, que ya están preparando ese partido de manera muy consensuada.
4: Sí, esta mañana en el entrenamiento aquí en la Ciudad Deportiva de Paterna para nuestras jugadoras, preparando ese primer compromiso que tenemos por delante. Última eliminatoria para volver a la Liga F con ese duelo que vamos a vivir frente al Villarreal Club de Fútbol Femenino. El partido de ida este sábado 23 de mayo a las 6 de la tarde en el mini estadio de la Ciudad Deportiva José Manuel Llaneza. Encuentro de vuelta el sábado 30 de mayo, también 6 de la tarde, en el Antonio Puchades de la Ciudad Deportiva de Paterna. Es algo que hemos repetido durante mucho tiempo, pero es la realidad. Son muchos meses de preparación para llegar a este punto de la mejor forma posible y afrontar esa eliminatoria última y decisiva con el pleno convencimiento de que somos capaces de superar al submarino amarillo y de, por tanto, confirmar ese logro de volver a la máxima categoría del fútbol femenino.
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4: Sí,
2: ¿eh?
4: Es para que la gente lo entienda, que seguramente está más familiarizado con el formato de ascenso de Liga Hypermotion a Liga eSports, pues es idéntico. Si el resultado de este próximo sábado es de 0-0 y de la próxima semana se repite también esa circunstancia de empate, ya sea 0-0 o con cualquier otro resultado que suponga tablas, se disputarán 30 minutos de prórroga en los cuales el Villarreal tendría que conseguir un gol más que el Valencia para ellas lograr el ascenso. En caso de persistir ese empate, seríamos nosotras las que ascenderíamos y las que lograríamos el regreso a la Liga F. Nunca habría tanda de penaltis en el partido de vuelta tras la disputa de la prórroga. Pero lo importante es afrontar estos primeros 90 minutos que tenemos por delante con la contundencia con la que, por ejemplo, afrontamos la segunda mitad del partido de fase regular en el Mini-Estadi, precisamente frente al Villarreal, en aquel choque que acabó con empate a 2.
2: Allí empataren y así guañaren.
4: Exacto, aquí ganamos por la mínima 1-0, allí un 2-2 en un partido que tuvo absolutamente de todo. Ellas fueron mejores en la primera mitad, se adelantaron, una gran reacción del Valencia tuvo la remontada de nuestro equipo. Es verdad que justo después de nuestra segunda diana, ellas empataron, nos quedamos con una futbolista menos por expulsión de Gema y estuvimos durante bastantes minutos de ese segundo periodo en inferioridad numérica, pero así de momento en la liga y en competición oficial, porque también hay que recordar que nos medimos al Villarreal en Copa de la Reina y superamos la eliminatoria, los duelos han caído a nuestro favor o con ese resultado que decimos de empate.
2: 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Bueno, pues es que puedo aunar, ya sé que coincidís en el partido también de Mestalla, Valencia-Barça, pero bueno, si no puedo aunar, así estará, pues así vos contaré ese partido, como vos contaré también la tornada, donde tenéis que hacer esa crida y recordar, Víctor, bueno, que ahí se la puede jugar la Valencia femení. Y te que tendré todo el soporte del Puchades.
4: Sí, y que están, por tanto, las entradas a la venta para todos aquellos que no sean abonados del Valencia Club de Fútbol Femenino, porque estos tienen, lógicamente, el partido incluido en el abono de la campaña 25-26. Para el resto, pues entradas de 5 euros, por ejemplo, para el socio VCF, van a un muy buen ritmo esa venta de entradas, y eso que todavía quedan días para que alcancemos el próximo 30 de mayo. En la página web del Valencia Club de Fútbol tenéis el enlace para poder acceder a esa compra de entradas que es online. Así que desde 5 euros podéis estar animando a nuestras chicas en el partido de vuelta, en lo que será sin duda alguna el cierre de curso y lo más importante que vaya a suceder el próximo fin de semana para nuestra entidad. Ojalá todos juntos aquí en el Puchades disfrutar de ese ascenso y del regreso a la Liga F, que es el lugar que le pertenece a nuestro equipo.
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4: Sí, estaremos pendientes, por ejemplo, de la Academy World Cup, que regresa con una nueva edición este próximo verano, de las primeras confirmaciones. Es el 10º aniversario del Valencia Club de Fútbol Inclusivo y ya está la opción de poder apuntarse al campus más especial del Inclusivo este próximo verano. Diferentes temas que vamos a abordar a partir de las 7 de la tarde.
2: Ahí estará Víctor Barea en el Sentiment VCF. 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